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0: 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Son las 5:17.

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0: 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Son las 6:17.

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0: 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Son las 7:21.

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0: 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Son las 8:22.

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0: 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Son las 9:19.

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0: 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Son las 10:20.

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0: 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Son las 12:20.

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2: 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Son las 13:20.

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1: Bueno, vamos a ver, esta canción que viene ahora es una canción muy especial, muy bonita y muy, muy, de verdad, muy especial. Les voy a pedir un favor muy especial a vosotros, que es que todos los que tengáis celulares, que los tenéis todos, por favor, prendáis vuestras linternas para crear un ambiente mágico, maravilloso y espectacular aquí. ¡Vamos todos!

0: Muchísimas gracias. La maravillosa guitarra de Felipe Staiti.
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0: Charizard. Gracias.
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Son las 16:18.

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0: 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Son las 17:17.

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1: 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Son las 18:18.

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0: 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Son las 19:20.

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Amigos, bienvenidos a un nuevo Cuenta Kilómetros. Un Cuenta Kilómetros en el que seguimos recorriendo la historia de una de las bandas más grandes y eternas del rock, los Rolling Stones. En los dos programas anteriores vimos cómo nacieron desde el blues, cómo conquistaron Inglaterra y cómo en 1965 ya eran unos gigantes con himnos como Satisfaction. Pero hoy empezamos otra historia, porque ser jóvenes, famosos y ricos era fácil. Lo difícil en aquel momento era evolucionar y, sobre todo, evolucionar sin destruirse. Hoy os invitamos a un viaje entre 1966 y 1969. Años de psicodelia, redadas policiales, obras maestras y, sobre todo, egos descontrolados y la caída del hombre que fundó el grupo, Brian Jones. Y si aceptas esta invitación, siéntate, abróchate el cinturón, porque esto es solo rock and roll.

1966 fue un año determinante en la carrera de los Rolling Stones. Fue el año en donde tenían casi casi como la obligación o cambiar o morir. Los Beatles estaban expandiendo los límites del pop. Todo el mundo avanzaba y los Stones sabían que no podían quedarse en simples chicos malos del rhythm and blues. Necesitaban crecer. Y tuvo como resultado la publicación, el día 15 de abril de 1966, el primer gran álbum totalmente compuesto por Jagger y Richard. El resultado fue Aftermath. Y también el disco donde Brian Jones brilló como músico total, llegando a tocar instrumentos como el sitar, las marimbas, teclados y algún que otro instrumento más. Era quizás el más talentoso instrumentalmente hablando del grupo.

Este tema, el Paint It Black, era el tema que abría este disco. Era una canción oscura, hipnótica y sobre todo muy marcada por ese sonido, por ese sitar que suena al principio, ejecutado por Brian Jones. Un Brian Jones que fue determinante en las sesiones de grabación y que además le dio confianza no solo dentro del grupo, sino también en su vida privada, porque en aquellos momentos Brian encontró a lo que fue su pareja perfecta en la persona de Anita Pallenberg, hasta el punto de que se llegó a hablar de matrimonio. Bill Wyman, en su libro Rolling White The Stones, escribe que este disco tenía que ser la banda sonora de una película de Nicholas Ray, que llevó a llevar el título de Back Behind and the In Front, pero que Mick Jagger desestimó porque decía que Nicholas Ray le caía mal.

Este tema, el Under My Thumb, que fue un tema que tiene un riff inolvidable y una de las canciones más polémicas de la banda. Musicalmente, el tema era impecable, pero socialmente fue bastante, bastante discutida. Para aquellos que, como yo, en su época, en 1966, pues todavía no sabíamos ni dónde estábamos, esta canción tuvo una polémica bastante grande porque la letra venía a celebrar, una letra de Mick Jagger, venía a celebrar con satisfacción el haber ganado el control e influencia en una mujer que previamente le tiene o le tenía dominado al personaje de la canción. Llega al punto de comparar a una mujer con una mascota, lo que provocó reacciones negativas en los oyentes, sobre todo en los movimientos feministas. Hoy se puede deducir razonablemente que la canción no deja de ser una caricatura o simplemente una prueba de esa malevolencia y de la tensión sexual, y que la malicia de las letras de Jagger son absolutamente teatrales y no defendían una dominación masculina. Pero muchos coinciden que la mujer que es objeto en la canción era dominante, mientras el narrador era sumiso ante ella. En 1995, Jagger dijo que la canción no era más antifeminista que cualquiera de sus otras canciones, pero sí era la caricatura y una respuesta hacia una mujer que tenía absolutamente controlado a ese hombre. No quiero dejar de comentar sobre este tema, Under My Thumb, que supuso un punto negro en la carrera de los Stones, porque durante la interpretación de los últimos acordes de esta canción en el Festival de Altamont el 6 de diciembre de 1969, un afroamericano llamado Meredith Hunter fue asesinado por los Hell Angels, que era un grupo motero que los Rolling Stones habían contratado para que controlaran la seguridad mientras ellos estaban actuando. Lo que pasó es que se descontroló y acabó ocurriendo esta desgracia. Dejamos este disco de 1966, el Aftermath, para irnos y adentrarnos en 1967, que fue probablemente el año del exceso. En Londres explotaban los colores y la moda y el LSD y todo era posible. Y los Stones se dejaron arrastrar por esa corriente. Primero llegó el disco Between the Buttons, más sofisticado, más barroco y más pop, con temas como este.

Este tema, Ruby Tuesday, una de las canciones probablemente más bellas de los Stone. Una canción melancólica, elegante y con una sensibilidad poco habitual en su imagen pública. Muchos la consideran una despedida muy simbólica a alguien imposible de retener.

Este tema, Let's Spend the Night Together, es un tema que era la cara B del single en el que aparecía el Ruby Tuesday y que también aparecía en el disco de 1967, y que en la versión americana llevaba el título Between the Buttons, y que en la versión inglesa apareció con el título de Flowers. Ya simplemente el título Let's Spend the Night Together, que es algo así como vamos a pasar la noche juntos, para aquella generación de los años 60 en la sociedad americana fue todo un escándalo. Pero la verdad es que los Stones sonreían porque sabían perfectamente qué es lo que estaban haciendo y qué era lo que estaban provocando. Pero 1967 también trajo problemas graves para el grupo. La policía hizo redadas por drogas.

0: respuesta al disco que los Beatles habían sacado del Sgt. Pepper's Lonely Hearts Club, y en donde aparece el tema She's a Rainbow.
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Este tema que acabamos de escuchar, She's a Rainbow, tiene dos versiones, la que aparece en single y la que aparece en LP. La que yo os he puesto es la que aparece en el LP, que llevaba incorporada como

unos 20 segundos al principio, con un efecto de sonido que es un ambiente festivo de feria en el que se escucha cómo una especie de charlatán invita al público a que participe en un juego de pelota. Esto, este primer trozo, estos 20 primeros segundos en el single no aparecían. Bueno, una curiosidad. Otra curiosidad que tiene este disco, aparte de que Brian Young está tocando instrumentos variados, es que los arreglos de cuerda los hizo un músico de estudio que se llama John Paul Jones y que entró a trabajar un año después de la aparición de este disco. John Paul Jones, os recuerdo, era el bajista y miembro fundador de los Led Zeppelin. 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

como he comentado antes, en 1967 los problemas a los Rolling, la verdad es que les crecían por otros lados. Y todo empezó un 12 de febrero con una redada bien estudiada de la policía en la casa que tenía Keith Richards en Sussex, donde se celebraba una fiesta. Entre los invitados se encontraba George Harrison y su mujer Patty. Las autoridades esperaron a que la pareja saliera de la casa antes de hacer público esta detención. Hay que tener en cuenta que los Beatles no estaban aún en el punto de mira de la justicia. Este disco, que fue el sexto álbum de estudio en el Reino Unido y octavo álbum en Estados Unidos, toma el nombre, tiene un título que es Their Satanic Majestic Request. Pues este nombre tan particular alude a un texto que aparece en los pasaportes británicos que dice Her Britannic Majestic Requests and Requires, que es Su Majestad Británica solicita y requiere. Pues este álbum se convirtió en el primer álbum producido enteramente por los Stones y es además el último disco en el que Brian Jones colabora como parte activa de la banda y es considerado uno de los álbumes más controvertidos de la banda, llegando a ser comparado y también de alguna manera desprestigiado por su parecido y porque es una obra contemporánea con la de los Beatles, el Sgt. Pepper's Lonely Hearts Club Band, que tenía semejanzas como hasta un parecido en las portadas y en los sonidos que intentaron hacer. Que igual que otros grupos de la década de los 60, se quisieron introducir en lo que era la música psicodélica. Pero que trajo una cosa muy buena, que como consecuencia del nombre de este álbum, a los integrantes de los Rolling Stones se les empezó a conocer como Their Satanic Majestic, sus satánicas majestades.

Este tema, que lleva por título Lander, es un tema que la letra probablemente es la letra más cercana a literatura que Jagger ha hecho en ninguna de las canciones compuestas por él. Es una canción en la que parece que se acerca a textos como pueden ser los textos de Edgar Allan Poe, porque la historia que viene a contar viene a ser como la historia de una persona, su pareja, que ha muerto, y más o menos le viene a decir que mientras tenga la linterna puesta, precisamente ese es el vínculo que une a los dos entre un mundo y otro, y a él la luz le sirve de camino para que pueda reunirse con ella. Esto es una historieta que no es muy frecuente en las canciones de los Rolling Stones, y que yo creo que está muy enclavada en este disco y en esta época que ellos mismos estaban pues jugueteando con, sobre todo con drogas psicodélicas como podía ser el LSD. Este disco además tiene otra curiosidad, y es que Bill Wyman, el bajista, solo compuso dos temas. El que aparece en este disco, que es el In Another Land, y el otro, que era el Downtown Susie, que aparecería en el disco de 1975, Metamorfosis.

Después de este disco y de la época psicodélica, tocaba volver a la tierra, y en 1968 los Stone publican una obra maestra, el disco Beggar's Banquet, un disco seco, crudo, casi casi amenazante, blues moderno, rock con cuchillo en la boca, como alguna que otra foto aparecía con la portada de este tema, Sympathy for the Devil.

Pero antes de aparecer publicado este trabajo, hubo una serie de singles que fueron el anuncio de la presentación de lo que sería este magnífico disco, el Beggar's Banquet. Y el 24 de mayo de 1968 aparecía un single que en la cara A traía uno de esos temas que acabaría siendo bandera de los Rolling Stones, que es el Jumping Jack Flash.

Con este tema, que se publicaba, como digo, en mayo de 1968, la vuelta de los Rolling a su sonido era ya un hecho real, se había dejado, se abandonaba el rock psicodélico y todo ese tipo de historias que les mantuvieron alejados de sus verdaderas raíces. Publican este single, que es uno de los mejores regresos musicales de la historia, con un riff monumental que tiene una energía tremenda y donde los Stone volvían a sonar casi casi como peligrosos. Por cierto, una curiosidad. Aunque esto no se pone, yo lo he leído en algún que otra biografía, y es que Jumping Jack Flash aparece registrado como composición de Jagger y Richard. Pero aquí hay una pequeña controversia, porque Bill Wyman cuenta en su biografía que este tema, el riff de este tema, lo había compuesto él, y que un día que estaban en el estudio esperando a que llegaran Jagger y Richard, estaban Brian Jones, Charlie Watts y Bill Wyman. En este caso estaba tocando el piano, no estaba tocando el bajo. Y se pusieron a jugar y de ahí salió lo que sería un poco el riff ya un poquito más completo, que con la llegada de Jagger, en ese momento que lo estaban diciendo, les dijo, por favor, continuar y sobre todo que no se os olvide. Esto es una de las cosas que suele ocurrir mucho en los locales de ensayo cuando alguien se pone a improvisar. No se olvidó, y sobre todo porque unos meses después, ya en los estudios de Olympic Studios de Londres, entre el 12 y el 29 de marzo, se grabó este tema, el Jumping Jack Flash. Y ahora, otro de esas joyas que aparecen en este disco, el State Fighting Man.

1968 ardía políticamente en todo el mundo. Esta canción, el Street Fighting Man, capturó el espíritu de rebelión del momento, porque los Stones no daban discursos, lo que echaban era gasolina.

Y aquí aparecía Brian Jones. Su guitarra slide en esta canción suena fantasmagórica, pero sin perder ese halo de hermosura y también en ese sonido que parece que lo que está transmitiendo es muchísimo dolor. Muchos hemos visto en este tema como su verdadero adiós musical a la banda. Porque este año de 1969, a Brian Jones parece que ya nada le une con el resto de miembros del grupo. Parece que todo se le escapa, todo lo que construye o intenta construir se derrumba, incluido el liderazgo del grupo, que pasa a Mick y Kate desde que componen. Y lo que probablemente también fue mortal para él es que la mujer de sus sueños, Anita Pallenberg, le había dejado por Kate, lo que para él supuso una humillación. Finalmente, los diferentes excesos llevan al fundador de los Stone a un estado de paranoia que no hace más que empeorar con el paso de los días y los hechos. Ya no podía seguir y en junio de este año fue oficialmente expulsado. El 3 de julio de 1969, solo unas semanas después, Brian Jones apareció muerto en la piscina de su casa. Tenía 27 años y es otro nombre en la leyenda trágica del rock. El hombre que había fundado la banda, el que eligió el nombre, el que llevó el blues a Londres, ya no estaba. Brian Jones creó a los Stones, pero no sobrevivió a los Stones. Entre 1966 y 1969, la banda pasó del color psicodélico al barro del blues, del escándalo a la consagración, del caos a la eternidad. Y aún quedaba mucho por venir, porque los años 70 estaban a la vuelta de la esquina y ahí se convertirían en gigantes. Soy Santiago San Martín y esto es El Cuentakilómetros. Nos vemos, amigos.

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1: Hola, ¿cómo estás? Soy Esteban Novillo y te doy la bienvenida a una nueva edición de Cloud Jazz, el podcast que te conecta con buena música en clave de smooth jazz. En esta entrega de hoy, en cambio, vamos a tener sonidos de diversos estilos y temas muy, muy conocidos para el gran público. Este monográfico está dedicado al baterista James Gadson, músico nacido en Kansas City en el año 1939 y fallecido a comienzos de abril de 2026. Cotizadísimo músico de sesión que trabajó junto a estrellas de la música como Ray Charles, Frank Sinatra, Paul McCartney y Diana Ross, entre muchos más, algunos de los cuales van a sonar en los próximos minutos. Quizá no lo sepas, pero vas a descubrir que has escuchado la batería de James Gadson más de lo que imaginas.

Use Me, uno de los clásicos que formó parte del segundo disco del Grand Bell Withers, publicado en 1972. Este tema se apoyaba únicamente en muchos pasajes en la batería de James Gadson. Esta colaboración le sirvió para convertirse en un conocidísimo músico de sesión a comienzos de la década de los 70, y desde ese momento ya no paró.

Muy reconocible es también su trabajo al lado de Marvin Gaye, por ejemplo en este tema I Want You, que daba título a su indispensable álbum publicado en 1976.

I Want You es uno de los temas fundamentales de la discografía de Marvin Gaye, composición, por cierto, de Leon Ward. Junto a Leon Ward también trabajó el baterista James Gadson. Este es un tema que formó parte del disco que publicó Leon Ward también en 1976, y en él colaboró haciendo voces el propio

Hoy suenan temas que encajan a la perfección en la filosofía musical de este podcast, aunque no sean smooth jazz. Por ejemplo, este delicioso tema de Leon Ward con el respaldo del legendario Marvin Gaye y, por supuesto, la batería de James Gadson.

Este es otro tema creado por Leon Ward y grabado por el gran Quincy Jones en su disco de 1974. Inmediatamente vas a empezar a escuchar la flauta de Hubert Laws.

74. En sus créditos también estaba el nombre de James Gadson. Este tema seguro que te trae grandes recuerdos. Era uno de los momentos estrella de Straight From The Heart, el álbum más importante de la teclista y cantante Patrick Russell.

papel destacado en todos los temas en los que aparece, algo que estás pudiendo comprobar en los que conforman este monográfico que hoy le dedicamos. Aquí estaba al lado de Patrick Rassen en este Remind Me, uno de sus grandes éxitos. La figura del baterista James Gadson ha trascendido a diversas generaciones de artistas y eso le ha permitido trabajar, por ejemplo, junto a Jamie Callum. Su batería introducía este tema del álbum Catching Tails del año 2005.

repasando colaboraciones del baterista James Gadson como músico de sesión, algo que no se limita simplemente a décadas como los 70 u 80. Por ejemplo, también junto a artistas más jóvenes como el propio Jamie Callum, Beck, D'Angelo o Justin Timberlake. Voy a recuperar el tema que ha sonado en la cabecera de este episodio. Pertenece a uno de los discos que publicó el proyecto Band of Pleasure, en el que estuvo encuadrado James Gadson.

Esto es música del segundo disco de Band of Pleasure, lanzado en 1995. Un proyecto que integraban varios músicos japoneses junto al guitarrista David T. Walker y el propio James Gadson. Este baterista está siendo el protagonista de este monográfico de Cloud Jazz. Suena ahora una curiosidad. Este es uno de los álbumes de sonido más smooth del saxofonista Benny Golson, y este tema lo cantó James Gadson.

0: Benny Golson es uno de los saxofonistas más conocidos del jazz de los 50 y 60. En el año 1978 publicaba este disco con un sonido más emparentado con el soul y el funk, y en él brillaba este tema que cantaba nuestro protagonista de hoy, el baterista James Gadson. Esta ha sido la primera parte de este especial. Desde ahora hasta el final, grandes éxitos de la música en los que estuvo presente su batería.
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To Be Real, el gran éxito de la vocalista Sheryl Lynn, un tema compuesto por David Foster que abría el que fue su primer trabajo discográfico, con la guitarra de Ray Parker Jr., los teclados de David Page, de Toto, y la batería de James Gadson, temas que son súper conocidos y que nos van a ayudar a situar la dimensión como músico de James Gadson.

Este tema fue compuesto por los hermanos Give de Bee Gees e interpretado por la cantante hawaiana Yvonne Elliman para la banda sonora de la exitosa película de los 70, Saturday Night Fever, y la batería corrió a cargo de James Gadsden.

Kiss Me This Way, tema creado por Kenneth Gamble y Leon Huff, que originalmente interpretaron Harold Melvin and the Blue Notes, pero la versión más famosa del mismo la grabó Thelma Houston en el año 1976.

Una grabación del año 1976 en la que la parte rítmica corrió a cargo del bajista Henry Davis y del baterista James Gadson. Fue todo un éxito del sonido disco de la segunda mitad de la década de los 70 y le sirvió a Thelma Houston para ganar un premio Grammy. Clásicos de la música con el sonido de la batería de James Gadson como hilo conductor.

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1: Hola amigos y bienvenidos a la edición 723 de Objetivo La Luna. Una ventana a la aventura a la que les invitamos a que se asomen con nosotros durante los próximos minutos.

Desde 2005, año en que fue declarado por la UNESCO, cada 17 de mayo se celebra oficialmente el Día Mundial del Reciclaje y su objetivo es el de concienciar a la sociedad sobre la importancia de tratar los residuos como corresponde para proteger el medio ambiente y mitigar el cambio climático. Uno de los lemas elegidos para este año es «El residuo cero empieza en tu plato», reforzando la regla de las tres R's: reducir, reutilizar y reciclar. A nadie debería escapársele que el reciclaje se ha convertido en una herramienta fundamental para afrontar algunos de los grandes desafíos ambientales del siglo XXI. Al crecimiento de la población le acompaña el aumento del consumo y con ello la generación de residuos, de los que gran cantidad de ellos acaban en vertederos, océanos y espacios naturales, provocando contaminación y generando una presión cada vez mayor sobre los ecosistemas. Habitamos en una maravillosa rareza cósmica y por ello, ¿quién podría oponerse a una jornada al año destinada a concienciar a la población sobre la importancia de gestionar adecuadamente los residuos y fomentar hábitos de consumo responsables? Al fin y al cabo, la Tierra es nuestro único hogar y también el de millones de especies distintas. Hasta el momento, solo tenemos constancia de un planeta que presente las condiciones idóneas para la existencia de vida. Esto representa, por un lado, una tremenda suerte y, por otro, un cierto grado de responsabilidad por parte de quienes habitamos en ella. Tanto el Día del Reciclaje, como el Día de la Tierra, como el Día de los Océanos y tantas otras jornadas de concienciación que se celebran a lo largo del año, deberían hacernos entender definitivamente que este planeta no es nuestro en propiedad, sino que en él tan solo estamos de paso y que tenemos la obligación no solo de dejarlo igual que nos lo encontramos, sino que debemos esforzarnos por mejorarnos para los verdaderos propietarios, que no son otros que el resto de las criaturas que lo habitan y nuestras generaciones futuras. Es lo menos que debemos de hacer. Que el clima está cambiando de forma acelerada es algo que actualmente todo el mundo sabe. Estamos inmersos en un cambio climático que comenzó hace 12 millones de años y que por la acción del hombre hemos conseguido que el proceso aumente su velocidad en los últimos 2000, de los cuales el pasado siglo se ha mostrado como definitivo. Frente a esta realidad, reciclar permite reducir la cantidad de residuos, disminuir la contaminación y aprovechar materiales que pueden volver a incorporarse al proceso productivo. De ahí la importancia de gestionar adecuadamente los residuos y fomentar hábitos de consumo responsables. El Día Mundial del Reciclaje sirve para recordarnos que los pequeños gestos cotidianos, como separar correctamente la basura o reutilizar materiales, pueden tener un impacto significativo en la protección del medio ambiente y en la conservación de los recursos naturales, teniendo presente que para que la campaña sea efectiva, la participación colectiva resulta imprescindible, ya que el cuidado del planeta es cosa de todos. Hoy en día ya conocemos muchas cosas sobre cómo una pequeña alteración en el régimen de las corrientes oceánicas o un exceso de actividad industrial y económica pueden acelerar artificialmente un proceso irreversible de cambio climático. Lo que aún no sabemos es si estamos preparados para sobrevivir. Por eso, toca reciclar y cuidar el planeta en el que vivimos, el lugar más bello del universo.

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1: La han llamado un linaje fantasma y la han nombrado ancestro en tupí, que es Ipicuera. A esta generación fantasma, de la cual, claro, han visto, analizando 199 genomas de nativos en 53 poblaciones, entre andinas, amazónicas, patagónicas y todo esto, entonces han visto que ha pervivido, vale, que es en un 0,1% de su ADN. Pero muy importante, porque lleva una carga genética desconocida hasta ahora.
2: Es un paisaje idílico, pero además seguimos con la historia. Hay varios templos aquí desde hace 1700 años, en que llegó un monje budista de la India, construyó el primer templo de esta zona, y de hecho la gran importancia que tuvo este templo y los de los alrededores hizo que al menos uno de ellos, que es el de Lingyin, se mantuviera intacto durante la Revolución China.
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0: El saludo para los argonautas radiofónicos que nos escuchan a través de Atlántico Radio y Capital Radio Gran Canaria. Saludo que hacemos extensivo a los que se incorporan desde el Burgo Feroz. El saludo muy especial para los que nos siguen y se incorporan a través de las redes sociales de Objetivo La Luna. Y como siempre, a ese saludo especial añadimos nuestro agradecimiento para los argonautas radiofónicos repartidos por el mundo que desde países tan distantes como Uruguay, Australia, Estados Unidos, México, Francia, Reino Unido, Bélgica, Filipinas, Mauritania, Países Bajos o Singapur se incorporan cada semana a nuestra expedición radiofónica. A todos, gracias por unirse a nosotros, dándonos la oportunidad de poder compartir con ustedes las próximas 5 horas. La evolución de los submarinos ha transformado estas naves de simples sumergibles con autonomía limitada en la Primera Guerra Mundial a plataformas nucleares de disuasión estratégica en la actualidad. Del mismo modo, la industria de los sumergibles ha evolucionado significativamente hasta la especialización y el uso de robots no tripulados. Mientras que los submarinos turísticos se centran en el lujo y la accesibilidad, los científicos y de rescate están integrando inteligencia artificial y capacidades de inmersión profunda para operar en entornos antes inaccesibles. El ingeniero y piloto de submarinos Héctor Salvador nos traerá la segunda entrega sobre submarinos, que serán el tema principal del programa de hoy. Dedicaremos la tertulia del Mapa de Oro a una de las novelas de aventuras y ciencia ficción más influyentes de la historia de la literatura. Considerada la novela fundacional del subgénero de ficción de dinosaurios, su impacto fue tan profundo que aún hoy sigue inspirando a generaciones de escritores y cineastas. Hablaremos del mundo perdido de Arthur Conan Doyle. Participarán Óscar Soriano, Fernando González Siches, Curro Soria, José Luis Angulo, Ramón Soria Breña y Eduardo Martínez de Pisón. Tendremos a Francisco Narla en la esquina de la historia, hoy acercándonos a la importancia del Real de A8 y su influencia en la economía global hasta no hace tanto. No se lo pierdan. En 5 semanas en Globo, Ignacio Palacio nos hablará de la figura de Alexander Humboldt y su escala en la isla de Tenerife a su paso por las Islas Canarias camino de América. Y con Óscar Soto Colás nos asomaremos al Mirador de Atenea en una primera entrega sobre el barroco, hoy dedicada a la pintura. En las salas de Pegaso, Álvaro García Mateu nos contará la experiencia que vivió la amazona argentina Ana Becker en 1950 durante la travesía a caballo desde Buenos Aires hasta Ottawa en Canadá, nada menos que 25.000 kilómetros en solitario. Y los hermanos Antonio y Gonzalo Cordero volverán a encender su fuego de campamento y alrededor de él contarán su experiencia buceando alrededor del mundo. En Hablamos de Ríos, Ramón Soria Breña traerá el tema de las antiguas pesqueras y también el de las lampreas. Recibiremos a nuestro explorador gastronómico Fran Belín, que nos contará cómo le ha ido en el Encuentro de los Mares 2026, recientemente celebrado en Tenerife. Y en Revista de Cine, Luis Fernando Iturrate nos analizará la figura y la filmografía del actor y director Anthony Quinn. No faltará la mirada de Ángel Vallecillo y tendremos divulgación científica de calidad en Tiempo de Ciencia con Óscar Soriano, Rafael Márquez y Pepe Templado. Como siempre, de máximo interés, no se lo pierdan. También habrá antropología con Mari Carmen Baladés, cuaderno de bitácora con Celestino Francos, exploración espacial y astronomía con Juanjo Manzano y tendremos tecnología e inteligencia artificial con Pere Vila, que hoy hablará sobre ajedrez e inteligencia artificial acompañado de Amador González de la Nava, destacado maestro de la Federación Internacional de Ajedrez, entrenador, divulgador, organizador, vinculado a la promoción del ajedrez en España y autor del libro El camino del ajedrez. Por supuesto, ya en el tramo final tendremos el análisis de la actualidad geopolítica en latitud y longitud con el conocimiento, rigor, objetividad y acierto de Francisco Rubio Damián, Ricardo Barboza y Rogelio Cifuentes. Y como siempre acabaremos nuestro recorrido tomando el café de cierre con Víctor Fernández Correas. Pero antes de todo, en un momento y en nuestro tema de apertura, Juanjo Manzano nos hablará de la publicación de 162 archivos desclasificados por el Pentágono en relación con el fenómeno OVNI. Ni que decir tiene que para que todo sea del agrado de nuestros argonautas más exigentes, al programa le hemos añadido una generosa cantidad de aventura, mucha aventura. Esta es nuestra propuesta en la que creemos haber reunido todo lo necesario para que puedan disfrutar de un buen programa de radio. Si han decidido unirse a la expedición radiofónica de hoy, sean bienvenidos. Comenzamos.
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0: Beltrán, durante su campaña para acceder nuevamente en su segundo mandato a la presidencia de los Estados Unidos, uno de los puntos que llevaba era la desclasificación de la documentación que pudiera haber sobre el fenómeno OVNI. Esta semana, pues, el Pentágono acaba de publicar 162 archivos sobre estos fenómenos aéreos no identificados, entre ellos una imagen captada en 2013 que ha incendiado Internet. Y para hablar de todo esto tenemos a nuestro querido Juanjo Manzano. Juanjo, mucha expectación por esta desclasificación, pero me da la sensación de poco o nada o muy poquito se ha esclarecido, porque de hecho algunos de esos documentos dice que se han desclasificado, pero tampoco se han desclasificado del todo, porque muchos están censurados y otros tienen algún apartado que dicen que esa parte es secreta, sigue siendo secreta.
1: Claro, hola Ángel y hola a todos. Pues básicamente es lo que has dicho, o sea, Trump ha prometido mucho, ahora, bueno, esto básicamente yo lo englobo dentro de la política que tiene Donald Trump de intentar desviar la atención. Cuando
0: esa es la oportunidad
1: problema.
0: De por qué ahora y no antes, claro. o después, ¿no?
1: Después, ¿Y qué desclasificas y todo esto? Es una forma de lanzar la noticia, que sea una noticia que impacte bastante en los medios, porque claro, cuando el presidente de los Estados Unidos o cuando la NASA o cuando el Pentágono desclasifica y saca una nueva noticia de ovnis y cosas de estas, pues llama muchísimo la atención y la desvía de donde no se quiere mirar. Porque realmente, si te das cuenta, como tú bien dices, los documentos que se han desclasificado son documentos, primero, que ya más o menos se sabían, segundo, que no están completamente desclasificados, porque obviamente hay mucha información que no se puede mostrar, porque entonces estarías dándole pistas a los que sí que analizan realmente esa información, sabiendo qué es lo que están viendo, porque
0: que saben, ver y leer entre líneas.
1: Exactamente. Por ejemplo, mira, te pongo un ejemplo muy, muy claro. Los militares, las fotografías del cockpit de los aviones militares están absolutamente prohibidas, porque cualquier fotografía que esté hecha del cockpit con las pantallas encendidas es susceptible de dar información al enemigo de cómo es el sistema, cómo se opera. Porque pues los expertos están para eso. Y aquí pues estamos en las mismas, ¿no? O sea, ¿qué te dejan ver? Lo que quieren enseñar para desviar la atención. Y luego lo que estábamos hablando fuera de micrófono, pues que efectivamente es un tema que llama muchísimo la atención, porque los ovnis existen. Lo hemos comentado, los ovnis realmente existen, los objetos voladores no identificados o los objetos atmosféricos, pero de ahí a que sea tecnología alienígena, extraterrestre, vamos, eso no hay nada por ahí, no creo yo que haya nada que rascar. El ejemplo que yo pongo muchas veces, hace 10 años, tú habrías visto uno de los drones que puedes comprar en cualquier tienda volando por la noche con una lucecita roja para arriba y para abajo, haciendo cosas que es imposible que un avión haga, porque hace vertical, horizontal, se va, se apaga la luz, y tú le dirías que es un ovni, o sea, tú sobre la marcha. Y es un dron que hoy tenemos en la mano, todo el mundo. Pues esa tecnología seguramente la tendrían los militares hacía muchísimo tiempo, lo que pasa es que, claro, de manera reservada. Pues aquí estamos en lo mismo. Hay muchísimas... Hay muchísimos efectos ópticos, hay muchísimos efectos atmosféricos, hay muchas cosas que no tienen explicación ahora mismo, es cierto, porque no se tienen los datos suficientes para dar la explicación científica, pero eso no quiere decir que sean ni fantasmas, ni que vengan seres de otra galaxia, ni muchísimo menos, hasta que no se tengan todos los datos. Y aquí pues la noticia es la que has dicho, pues...
0: Por ejemplo, lo que comentaba antes, de esa, entre todos estos documentos desclasificados, hay uno en el que se ve una imagen captada en 2013 y que parece ser que esta imagen sí que ha causado bastante revuelo. Estamos hablando de un objeto con forma de estrella de 8 puntas suspendido sobre Oriente Medio. Pero, por ejemplo, ¿aquí qué estaríamos viendo realmente o qué podría ser si descartamos de que sea una nave alienígena?
1: Pues no tengo ni idea, pero podría ser perfectamente una firma de infrarroja. Yo ya solamente, como aficionado a la astronomía, o sea, cualquier aficionado a la astronomía, cuando ve esas estrellas, esas espículas que se llaman, es muy parecido a cuando haces una fotografía de las estrellas con un telescopio reflector. El reflector son espejos, y el espejo secundario está sujeto por una serie de... de varillas o de láminas que lo aguantan en el centro a una distancia del primario. Y esas varillas hacen precisamente ese efecto de, por lo menos de cuatro, aquí podrían ser más porque hay efectos de refracción y difracción y cosas de estas, pero una estrella de estas, una fotografía de estas bonitas que salen en internet y que, bueno, que se publican casi todos los días, que son preciosas, con esas espículas, podría ser perfectamente la causa de las espículas de esta imagen. Y ahora, a partir de ahí, pues bueno, puede ser una imagen infrarroja saturada y que habría que verlo en el contexto. Por eso está puesto en negro y se ha censurado todos los datos que hay, pues para que no te hagas tampoco muchas opiniones, ¿no?
0: Juanjo Manzano, dentro de un ratito, exploración espacial y entre otras noticias, creo que vas a hablar de esa nave que a mí me apasiona, que es la Voyager, que están haciendo todos los esfuerzos posibles para alargar su vida como mínimo hasta 2030. Vamos a ver si son capaces de conseguirlo.
1: Lo hablamos ahora, Ángel, sí.
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2: Y ya tenemos por aquí a nuestros queridos amigos del Tiempo de Ciencia, a quienes traslado la felicitación de nuestros argonautas por la explicación que dieron la pasada semana sobre el tema del antivirus. Estuvo muy bien explicado, muy asequible y nuestros argonautas radiofónicos así lo han reconocido. Bueno, pues saludamos a Óscar Soriano, a quien tenemos por aquí.
3: Saludos.
2: Tenemos
3: a
2: Rafa,
3: navegantes.
2: A Rafa Márquez, que también está ahí preparado.
4: Hola a todos.
2: Y tenemos a Pepe Templado, al que no tenemos esta semana, es a Fernando
3: Muy
2: Cobo
3: bueno.
2: Gradín. Bueno, vamos a empezar contigo, Pepe, si te parece. Mira, un pez que camina en tierra y respira fuera del agua pone en jaque a la primera potencia mundial. De entrada estamos hablando de un pez, bueno, yo lo conozco en una parte del curso del Nilo, es este que está metido en un charco cuando viene la sequía, y cuando la cosa se pone seria en un charco, sale del agua y con sus aletas a modo de patitas va avanzando hasta el siguiente charco. Pero lo que no sabía es que el mismo tipo de pez se puede encontrar al otro extremo del mundo, porque la potencia esta, estamos hablando de Estados Unidos, ¿no?
5: Sí, bueno, los peces, digamos, anfibios que pueden respirar aire, generalmente son los que se llaman saltarines del fango, que a lo mejor son a los que te refieres tú, pero viven en zonas tropicales, en manglares.
2: Exacto,
5: y tal,
2: exacto.
5: Y son más pequeñitos, de la familia Agovidae. Este pez que está causando alarma en Estados Unidos, no solo en Estados Unidos, en otros países de América también, le llaman cabeza de serpiente, bueno, traducido al español, el nombre científico es Canna argus, y es un pez muy grande, es un pez bastante tocho, y puede llegar a sobrevivir varios días fuera del agua. Necesita ambientes un poco húmedos y tal, entonces puede trasladarse de unos cursos de agua a otros. Y es un pez tremendamente agresivo y, bueno, pues está causando alarma. De hecho, este pez, que todavía no se ha encontrado silvestre en España, es posible que esté en algunos acuarios y tal, pero ya está incluido en el catálogo español de especies invasoras. Me imagino que por prevención.
2: Sí, porque fíjate, yo cuando te decía, era, digo, una especie que yo, un pez parecido, sí que recuerdo haberlo visto en los documentales del curso del caudal del Nilo, ¿no? Y te decía, el otro extremo del mundo, Estados Unidos, pero resulta que su origen es Asia, es un pez asiático.
5: Es Asia, sí, es un pez asiático, pero se está expandiendo, seguramente a través de acuarios y tal. Se está expandiendo en otros lugares de América, en Uruguay, creo que también está, y bueno, y está creando alarma. De hecho, como digo, en España se ha incluido ya, de momento, aunque todavía no se ha citado silvestre. Bueno, en el momento que esté silvestre, crearía alarma, porque es un bicho tan grande que pulula por ahí, y además es muy agresivo, come todo lo que pilla.
3: Sí, este fue protagonista de un capítulo de la serie esta de monstruos de río, que muchos aficionados a la pesca vimos, y salía precisamente en este capítulo, por lo que bien dice Pepe Templado, porque atacaba a seres humanos y producía daños importantes, ¿no? Entonces lo seguía a través del mundo y lo iba pescando.
2: O sea, que metes un pie en el río y te puedes quedar sin dedos.
3: Sí, no es una broma.
2: No. O sea que...
5: son peces, tanto este como el de los saltarines del fango, que son mucho más simpáticos, aunque se pelean entre ellos, son muy territoriales. Y estos tienen la posibilidad de que pueden respirar tanto dentro del agua como fuera. Tienen ahí un órgano suprabranquial y una aorta ventral bifurcada que le permite esta doble adaptación y constituyen un paso evolutivo entre los peces y los tetrápodos y los vertebrados terrestres.

0: ecuatorranas. En fin, son unas ranas, al revés que el pescado del que estábamos hablando, que es horrible, que pega unos bocados terribles. Estos animales son preciosos, son muy delicadas, pertenecen a la familia Centrolenidae, de la que tiene como unas 170 especies. Casi todas están en Centroamérica y en América y en el norte de América del Sur. Y se llaman ranas de cristal porque son transparentes. De hecho, si las miras por debajo, las miras por la parte de la tripa, puedes ver los órganos a través de la piel transparente del abdomen. El canto de estas ranitas es un canto bastante normal, es como un grillito, lo vamos a escuchar ahora. Y como habéis visto, es un canto muy, muy normal. Y estos animalitos, los machos que cantan, si tienen suerte, atraen una hembra y consiguen que la hembra ponga sus huevos. Ellos están colgados de los árboles y los ponen en el envés de una hoja, y esa hoja tiene que estar encima de un cuerpo de agua que generalmente es un arroyo, porque los huevos se quedan ahí, se desarrollan, el macho se queda con ellos, y cuando están formados los renacuajos se empiezan a mover dentro de los huevos y se caen dentro del cuerpo de agua que tienen debajo. O sea que tienen que ponerlos estratégicamente en unos sitios. Bien, pues estas ranitas son noticia porque en primicias del INAVIO, y el INAVIO es el Instituto Nacional de Biodiversidad de Ecuador, han hecho un estudio bioclimático de distribución, un modelo bioclimático de distribución. Han estudiado cuáles eran las condiciones climáticas que tenían cada una de las especies que estaban presentes en Ecuador de esta familia. Y han descubierto que ese modelo, que básicamente estudia dónde están y qué características tiene, luego le pones encima un modelo de cambio climático, es decir, para saber qué es lo que va a pasar según los distintos modelos de cambio climático, y puedes ver cómo las áreas idóneas para las distintas especies van cambiando a medida que van cambiando las condiciones meteorológicas en los años futuros. Entonces puedes ver que en este caso se estaba estudiando que muchas de ellas iban a tener muchos problemas porque sus zonas de distribución actuales iban a cambiar mucho y iban a tenerse que ir a otro lado, que generalmente era montaña arriba. Y en algunos casos las montañas no dan tanto de sí y se terminan y no pueden subir más, entonces ya no tienen dónde ir. Entonces, en ese caso, están amenazados de extinción. Este es un trabajo que hicieron con la Universidad Nacional Autónoma de México, la San Francisco de Quito, la Estatal de Luisiana en Estados Unidos, y analizaron las 69 especies de ranas amenazadas en la región neotropical de Ecuador. Y al cambiar entre lo que se estima del 2061 y 2080, se identifican las zonas clave para su conservación, o sea, puedes saber qué zonas hay que preservar para que se puedan mudar allí las ranas que necesitan cambiar de clima o mantener su clima con el cambio climático. Y había más de 36% de estas áreas donde se van a mudar estos animales no están protegidas. Solamente el 36% de estas áreas están en zonas protegidas. O sea, básicamente esto es una herramienta que les sirve a los responsables de la naturaleza ecuatoriana para saber qué zonas tienen que tener prioridad a la hora de establecerse reservas o protección o evitar que se corten, etcétera. Y simplemente en relación a todo esto, hay que decir que con los cambios que el cambio climático va a someter a todos estos vertebrados, como las ranitas, a un estrés muy, muy grande y van a tener que desplazarse, cosa que no les gusta nada a las ranas. Las ranas son animales que se mueven muy poquito dentro de su zona de vida. Y básicamente que estos animales que están en el género Centrolene, Nymphargus y Vitreorrana van a sufrir las consecuencias del cambio climático.
1: No me resisto a preguntarte, Rafa, porque son estas ranitas que alguna vez hemos visto en los documentales que se les ven los órganos internos, ¿no? Que son transparentes y se les ve un poquito los. Entonces,
0: Sí.
1: ¿y por qué eligieron esa evolución? Porque dice, bueno, para hacerse invisibles, pero se les ven los órganos internos.
0: Es cierto, es difícil de explicar el por qué. Yo no tengo una respuesta del por qué. Es muy, muy bonito cuando las ves en vivo, ves el corazón como late y el corazón tiene sangre y la sangre es roja. Entonces ves la manchita roja que está latiendo y les ves el sistema digestivo. Pero la razón evolutiva de por qué lo tienen, hombre, puede estar derivado del mimetismo, del desaparecer a los.

0: a los ojos de los depredadores visuales. Pero los depredadores de estas ranas no son tan visuales, suelen ser culebras y las culebras van más por el olfato que perciben a través de la lengua. Entonces, no, yo creo que no hay una buena explicación de cuál es el valor adaptativo que puede justificar estas condiciones.
1: Por apuntar algo, como también hay peces, todos hemos visto estos peces de acuario que también son transparentes. Muy posiblemente lo que señalaba Rafa, que me parece muy llamativo, es el latido de su corazón, ¿no? Y a lo mejor ese latido de corazón puede simular para algún animal predadorcito, que no se comería la rana o no se comería el pez, como una presa posible. Entonces se acercan a la rana o al pez y así la rana o el pez pues lo pueden comer.
0: Por otro lado, si hay búhos, que son otros posibles depredadores, aves nocturnas, si los búhos tienen imagen de búsqueda de rana, que eso es lo que tenemos nosotros los investigadores que trabajamos con rana, sabemos cómo es una rana y estamos por ahí mirando con la linterna por la noche hasta que vemos algo que nos parece que es una rana. Y si es transparente, probablemente ese modelo que tenemos en la cabeza no lo detectamos tan bien. Entonces, a lo mejor por eso no consiguen ser, vamos, se mantienen casi transparentes.
1: ¿Son muy acuáticas los adultos, Rafa, o no?
0: Los adultos están en, todos los que he visto estaban en los árboles, estaban arriba, no estaban acuáticos, están en unos medios muy, muy húmedos en los cuales no tienen que bajar al suelo ni al
1: Bueno,
0: agua.
1: lo que yo proponía era una soberana estupidez, así que seguimos.
2: Sí,
1: Supongo que
2: Pepe.
1: al no tener coloraciones llamativas no tendrán sustancias tóxicas, ¿no? Como muchas de las ranas tropicales, ¿no?
0: Correcto, eso es otro elemento que no se sabe que tengan venenos particularmente fuertes comparados con sus primos de las ranas dardo o las ranas flecha, que son de colores muy, muy vivos y esas tienen un veneno muy, muy fuerte y esas les da igual todo, les van andando por el suelo y van despacito y no les pasa nada porque saben que con la coloración están protegidas.
2: A ver, Óscar, que estamos ahora, que estamos enredados con el antivirus, pero anda por ahí un virus sudamericano que preocupa mucho más y que tiene una mortalidad superior y en el último año los casos se han multiplicado por 5. No sé si estamos hablando de la fiebre amarilla contumaz y
1: Efectivamente.
2: persistente.
1: Efectivamente. Bueno, realmente este artículo a mí me gustaba porque toca diferentes temas. Por un lado, toca a un vector, que es el Aedes aegypti, es un mosquito que con varias especies de anopheles son responsables de la muerte producida por animales metazoos, o sea, pluricelulares, más asesinos que hay, que son, ya digo, el anopheles con su malaria o paludismo. Y el Aedes aegypti con la fiebre amarilla y muchas más enfermedades. Por ejemplo, todas las que hemos oído en España con la importación del mosquito tigre, todas esas enfermedades también las transmite y es el transmisor mejor el Aedes aegypti. Bueno, pues lo importante de esta enfermedad, la fiebre amarilla, es que esta costó multitud de vidas de seres humanos, principalmente murieron muchísimos españoles en la época americana del siglo XVI al siglo XX. Ahí los españoles se veían muy afectados porque no había ninguna resistencia a esta enfermedad y morían como chinches, ¿no? Otra de las cosas que tiene es que en 1937 fue una de las vacunas que se desarrolló con un efecto magnífico. Tan magnífico, la mortalidad se redujo tremendamente. Además, solo con una vacunación, sin vacunaciones de recuerdo, ya te duraba para toda la vida y salvabas la vida si te transmitían la fiebre amarilla. ¿Qué pasa? Que ahora, pues todos estos señores antivacunas y todas estas historias antivacunas, con conspiranoia que lleva asociado esto, pues son contrarios a ponerse estas vacunas. Y como está pasando con muchas enfermedades, por ejemplo, todas las enfermedades de niños, como el sarampión, que antes prácticamente estaba desaparecida y ahora otra vez está repuntando el sarampión porque no se vacunan a los niños. Pues con la fiebre amarilla ha pasado exactamente lo mismo. Se ha dejado de exigir en algunos países, dado que todo prácticamente ya no existía, pero como sí quedaban reductos y nosotros ya no, o nosotros o algunos no se vacunan, pues ha vuelto a repuntar la fiebre amarilla, siendo además una enfermedad que en un alto porcentaje es letal.
3: Es que el movimiento antivacunas está proliferando mucho. Muchos grandes personajes o que tienen gran influencia, pues son antivacunas. Por ejemplo, Eric Clapton, que ha actuado hace poco en Madrid, ¿no? Y muchos personas de relevancia.
1: Pero el problema que tiene esto, Pepe, es que si tú no te vacunas, me parece muy bien. Pero es que al no vacunarte, tú puedes ser también un soporte para ese virus o esa bacteria o ese protozoo, si en caso de que existieran vacunas para protozoos como el del paludismo, pues estás siendo poco solidario con, digamos, con tu entorno humano.
3: Los
1: Entonces yo.
3: antivacunas son un peligro para el resto, claro.
1: Claro. No solo para ellos, sino para el resto. Bueno, y decir que, bueno, la vacuna se desarrolló en el año 37, en 1937, por Max Teller, que era un virólogo alemán, y que tuvo un éxito, como he dicho, extraordinario. Se cultivaron los virus en huevo, con algo que estudiamos todos en el colegio, de cómo se atenuaban los virus para luego vacunar. Y es una de las típicas que se cultivaban los virus en el huevo de los aves.
2: Oye, vamos a ver qué está pasando en el estrecho de Gibraltar, que posiblemente y con toda seguridad sea uno de los puntos con más tráfico marítimo del mundo. Y esto tiene sus consecuencias, y es que el tráfico marítimo actual no van a vela habitualmente, sino que van con un motor que va haciendo ruido. Y ese ruido, Pepe, parece que las ballenas que habitan y que pasan y se mueven a través del estrecho de Gibraltar, pues digamos que les está perjudicando y que está amenazando incluso su supervivencia, ¿no?
3: Bueno, más que parece que se ha comprobado, ¿no? Porque han hecho un estudio con sensores y tal, y sensores de sonido instalados en los mismos. Bueno, este estudio se ha hecho con los calderones, pero puede afectar a todo el resto de cetáceos. Y claro, estos animales es que tienen una comunicación sonora muy intensa, son animales muy, muy sociales y para reencontrarse, porque bajan a grandes profundidades a buscar alimento y luego pues necesitan volver a reunirse y también para orientarse, para conseguir alimento y todo esto. Entonces, el ruido, pues el ruido cada vez más intenso supone que ellos tengan que elevar el volumen de sus llamadas, ¿no? Entonces, pero resulta que ellos no tienen una capacidad demasiado alta para subir el volumen. Es lo que se llama el efecto lumbar, ¿no? El efecto lumbar, por ejemplo, en los humanos se da en los bares. Cuando ahí está la televisión puesta o música puesta, empieza a elevar el volumen de los contertulios que hay en el bar y tal, y a su vez eso aumenta el ruido y todos tenemos que elevar el volumen cada vez más, ¿no? Entonces, en el estrecho o en el mar, cuanto más ruido hay, los cetáceos tienen que elevar más el volumen para comunicarse. Y llega un momento que no tienen capacidad para elevar más el volumen. Y se ha dado el caso de calderones que optan por el silencio. O sea, no puedo comunicarme, me callo, ¿no? Y bueno, también esto, hay otros estudios, por ejemplo, con la marsopa, que parece ser que las marsopas se han dispersado mucho, se han disgregado los grupos familiares y tal, debido al ruido. Entonces, cada vez más se está demostrando que el sonido tiene un efecto no solo en cetáceos, sino en el conjunto del ecosistema marino muy importante. Hay que tener en cuenta que sentidos como la vista o el olfato, o sea, los estímulos químicos, tienen un alcance mucho más corto que en el medio terrestre. Y el sonido es al revés. El sonido se propaga mucho más rápido y a mayor distancia que en el medio terrestre. Entonces, muchísimas especies marinas utilizan el sonido o bien para buscar pareja, para conseguir alimentos, simplemente para comunicarse entre sí. Se ha demostrado incluso que larvas de muchas especies marinas, aunque vivan en el fondo, tienen unas larvas planctónicas que están en la columna de agua, las dispersan las corrientes, y estas larvas, cuando concluyen el desarrollo, cuando ya son capaces de volver a sentarse en un lugar adecuado, para encontrar ese lugar adecuado, responden a muchos estímulos y uno de ellos es el sonido. Por ejemplo, lapas o balanos que viven en el intermareal y las larvas están pululando por las corrientes oceánicas, cuando completan el desarrollo y tienen que asentarse en algún lugar apropiado, son capaces de distinguir el sonido de rompientes de las olas. O sea, el tema del sonido se está ahora estudiando mucho, es un tema, es un impacto que hasta ahora no se, bueno, se sabía que afectaba a los cetáceos, pero ahora cada vez más se está viendo que afecta a casi todo el entorno marino. Pero
0: Eso.
3: Rafa, que es experto en sonidos, nos puede ilustrar más, ¿no?
0: No, yo solo quería recordar que en los cetáceos, en general, aparte de la comunicación, el hecho de que enviar un mensaje o escuchar un mensaje de otro animal, lo utilizan también como ecolocalización. Es decir, emiten un sonido para oír el eco y el eco les dice dónde está algo, que puede ser algo para pescar o para orientarse dentro del grupo, etcétera. Y esta segunda versión del sonido también está afectada por el aumento de ruido que hay en el estrecho. Entonces eso puede afectar no solamente la comunicación, es decir, la hola uno al otro, sino el saber que uno está aquí o otro está allí, o el localizar una posible presa, por ejemplo, o un obstáculo. Entonces también, tiene también esa doble vertiente el sonido dentro del agua.
1: Quiero aprovechar para traer a esta reunión a un ex compañero nuestro ya jubilado, José Luis Velasco, que decía siempre que el sonido iba a ser en un corto plazo de tiempo uno de los lujos más caros de la humanidad.
3: Bueno, además en el estrecho, claro, es que aparte de los mercantes que pasan por ahí, es que están las narcolanchas, las motos náuticas, los pesqueros, etcétera. Y luego también hay que tener en cuenta que cada vez más embarcaciones recreativas salen para ver cetáceos, es decir, que van siguiendo a los cetáceos. Entonces, esto también les afecta mucho, ¿no? Es además un ruido añadido y un impacto añadido.
2: Rafa, si eres breve, comentario final.
0: Comentario final, que el ruido siempre es malo y hay que tratar de preservar a todos estos casos. Decir además que hace 2 semanas se acaba de describir una nueva especie de ranita de cristal en Ecuador. O sea que por un lado estamos con problemas de que se van a extinguir y por otro lado estamos aún describiendo las nuevas especies.
2: Bueno, pues hasta aquí nuestro tiempo de ciencia. Damos las gracias a nuestros queridos amigos Rafael Márquez, Pepe Templado y a Óscar Soriano, a quien recuperaremos dentro de un ratito en la tertulia del Mapa de Oro. Y vamos a hablar de un libro que a Rafa le gustará mucho, porque por aquellos terrenos seguro que hubiera habido muchas ranas. Vamos a hablar del Mundo Perdido, de Arthur Conan Doyle. Un abrazo muy fuerte y hasta la próxima semana.
1: Un
3: Un
1: abrazo.
3: abrazo.
0: Un abrazo.
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2: Y ya tenemos por aquí a nuestra queridísima Mari Carmen Valadez, nuestra antropóloga del equipo de Objetivo La Luna, y que viene como siempre con noticias interesantísimas sobre antropología, como no podía ser de otra manera. Y una de ellas es de un antepasado nuestro que ya vivía en el suelo, pero que sus primos evolutivos decidieron volverse a subir a los árboles.
6: Hola a todos. Pues sí, vamos a hablar de pura antropología, de nuestros antepasados, de todos los que eran homo o no homo, homíninos y pedestres, bipedestres y también arbóreos. Mirad, nos situamos en 1938, cuando se descubre un nuevo antepasado nuestro que se pensó al principio que era Australopithecus africanus en Sudáfrica. Entonces empezaron a analizarse por las piezas que se habían encontrado, la mandíbula. Ahí se vio que tenía unas mandíbulas muy potentes. Nos estamos situando, el africano vivió entre hace 3 millones y 2 millones de años, pero este se vio que había vivido entre hace 2.270.000 años y 870.000 años. Tenía unas mandíbulas muy grandes, muy potentes, los molares y premolares muy poderosos, muy grandes, y los incisivos y los caninos muy pequeños. ¿Qué pasa aquí? Entonces, esa asimilación al africano ya empezaba a descuadrar, pero como se pensó al ver la mandíbula tan grande, que era un ser grande, se le llamó Paranthropus robustus. Lo que pasa que luego ya se vio por otros restos que se encontraron que son claves, un fémur y una tibia, pues que no era tan grande, pero que sí tenía el cráneo y la parte de la mandíbula sobre todo más grande. ¿Por qué? Porque se alimentaba de frutos secos y de plantas muy duras y tenía que morder. Pero lo más importante de esta noticia es que se ha analizado más a este Paranthropus en un yacimiento de hace 1.800.000 años. Y entonces se ha visto, por supuesto, que tenía las articulaciones y el tobillo hechos para trepar a los árboles. Pues levantaba la cadera y bajaban la pelvis, y esto lo hacen nuestros amigos y parientes, los gorilas y los chimpancés, más que pues los homíninos anteriores. Entonces, conclusiones que han llegado, por supuesto, es que el africano ya bajaba al suelo, se tiene constancia, pero este Paranthropus robustus, un poco posterior, volvió a subir a los árboles. ¿Por qué? Bien, en esa época, pues África tenía más bosques, sí, está claro. Entonces, vivían los árboles, ¿por qué? Para defenderse. Eso ya lo hemos comentado en otras ocasiones. Y para estar más seguros, y porque a la alimentación les venía mejor los frutos y todo esto, aunque se han visto restos de hogueras, y de huesos quemados. Por lo tanto, algo omnívoro sí era. Pero lo que tenemos es que ellos vivían más en los árboles. Cuando se empezó a secar por el clima la tierra, ellos descendían de población. Pero luego volvían y así aguantaron hasta hace 900.000 años, en que ya desaparecieron y ahí solo quedó ya el género Homo a partir de esa época. Pero ellos volvieron a los árboles. Seguirán investigando de los porqués variados de por qué quisimos volver al árbol.
2: Incluso hay posibilidades de que algún descendiente suyo siga todavía presente por ahí.
6: Pues seguramente. Desde luego mucha afinidad tienen con el comportamiento de gorilas y chimpancés, como hemos dicho, sí.
2: Descubren herramientas fabricadas hace más de 146.000 años que podrían explicar por qué la creatividad humana nació en los peores momentos.
6: Pues sí, es muy interesante esta noticia porque siempre que hay descubrimientos o hallazgos nuevos, nos atrae mucho cambiar la concepción de cómo tenemos estipulada pues, a una población antigua o depende de dónde. Esto ha sido en el yacimiento de Linjing, en Asia, en China. Pues se han analizado restos de un antiguo homínino que bueno, se pensaba además que era otras especies. Una vez analizado, no hace mucho, hace pocos años, se vio que era este querido nuestro Homo juluensis. Yo le digo con J, juluensis. ¿Qué tiene este homínino? Es más cercano al Neandertal o al Denisovano que incluso al Homo sapiens. Es muy interesante. Estamos hablando de hace 146.000 años, del Pleistoceno, pero ¿qué pasa? Que en esta zona siempre se ha pensado que la habilidad para hacer herramientas, pues era más burda, más difícil, además, por las cuestiones climáticas, era más estaba todo en su contra y que no se preocupaban tanto de eso, sino de proveerse de alimento y de cobijo y no morir de frío. Pero se han visto, se han analizado pues las piedras, por ejemplo, de trabajo para cortar carne y se han visto que no estaban afiladas con simples golpes. Se ha visto que se ha hecho más intención en zonas donde era para prensar, para machacar, y en otras para cortar el filo eran con otro tipo de golpes. Es muy interesante. Pero la clave la ha dado una costilla de un animal, un mamífero grande, sería herbívoro, donde dentro de ese hueso se ha visto que habían cristales de caliza. Lo interesante es que esto tenía trazas de uranio. ¿Y qué pasa con el uranio? Que con el tiempo se transforma en torio. Entonces, ahí los científicos han aplicado las técnicas radiométricas. Estas determinan pues, la antigüedad del elemento y de las formaciones cristalinas a lo largo del tiempo. Entonces, bueno, estos restos se creían que tenían 126.000 años, pero resulta que tienen 146.000 años. Pero esta diferencia, ahora hablando así, parece que son pocos años, pero son muchos, ¿no?, de diferencia, y marca algo más, que estábamos hablando de plena edad del hielo. Entonces, en esa época fueron capaces de hacer todas estas herramientas complejas y además el Homo Hulluensis, que se pensaba que era mucho más básico.
2: ¿Por qué desaparecieron los neandertales? De esto hemos hablado muchas veces, pero cada vez que sale un nuevo estudio se explica pues alguna cosa nueva, ¿no?, que hacen, que acrecientan esa famosa teoría sobre su extinción.
6: Pues sí, siempre le damos vueltas y ninguna de las teorías, hipótesis o ya demostradas, pues son inválidas. Es que hay que aceptar todas, no solo por agotamiento de la población, por el clima, porque no pudieron enfrentarlo, por la mezcla genética, que a mí me atrae y me apasiona muchísimo el tema, porque hay mucho más que saber, que una especie la asimiló positivamente y otra casi negativamente. Luego, como hablamos el otro día, si fueron hombres o machos neandertales que se unieron a hembras sapiens, más que al revés, y todo esto. Pero ahora tenemos otro estudio de una antropóloga de Montreal, Ariane Burke, que se ha dedicado a aplicar técnicas de la ecología digital y centrarse en las relaciones, que hoy está muy en boga, las relaciones sociales, las redes sociales que tenía tanto los neandertales en comparativa con los Homo sapiens. Pero no es por comparar quién pudo más, quién era más fuerte, es que cohabitaron. Entonces es importante saber qué pasó con ellos en cada momento. Pues ella ha investigado en Europa, claro, en varias zonas, y como nos toca de cerca, es muy interesante que, como siempre, llegan a ciertas conclusiones sobre España, la parte de España, la Franco-Cantábrica y zonas de Italia, que fueron los mejores abrigos en épocas de frío de estos neandertales. Bueno, han aplicado modelos de distribución de especies que se hacen pues, sobre plantas o animales, de dónde viven, en qué tipo de ambiente viven mejor cada una. Pues esto lo han aplicado a los neandertales y a los Homo sapiens. Y entonces han ido viendo que, por ejemplo, un grupo humano de 25 a 50 individuos necesita un área de 2.500 kilómetros, por ejemplo, de expansión para mantener su movilidad estacional. Claro, como las cigüeñas antiguamente y pues las aves estacionales que van cambiando, pero lo más importante son los corredores de paso, por ejemplo, entre poblaciones y poblaciones, que les permita acceder fácilmente y no solo guarecerse del frío o buscar más calor o más frío, según la época, sino también comunicarse, interrelacionarse, por supuesto, genéticamente, intercambiarse y avisarse. Bueno, pues por aquí hay más caza de tal mamífero, pues vamos allí. Redes sociales, contacto social. ¿Y qué han visto? Que el Homo sapiens las tenía muy bien establecidas, como hemos dicho, sobre todo en la península ibérica y en esas zonas. Y han visto que el neandertal pues estaban más fragmentadas esas redes sociales. A lo mejor eran, pues sí, estamos hablando coloquialmente, eran más adustos, más austeros, se relacionaban menos o en eso afinaron menos. Y entonces no tenían esa red social tan bien establecida y cuando algún grupo decaía, disminuía habitacionalmente por el frío o por la escasez de caza, pues no tenía esa facilidad y rapidez en comunicarlo al otro, oye, que necesitamos que nos aumentéis la población. Entonces, ese es un enfoque interesante que a mí me atrae mucho y seguirán investigando en él.
2: Mari Carmen Baladés, Antropología. Un beso y hasta la próxima semana.
6: Un beso a todos, nos vemos.
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2: Y ya aparece por aquí nuestro querido amigo Celestino Franco con su cuaderno de bitácora bajo el brazo, que eso que no falte nunca, querido Celestino. Y bueno, ¿cómo pues han quedado los españoles este fin de semana en la regata de la Sail GP 2026, correspondiente a la etapa que se ha celebrado en Bermudas, en las Islas Bermudas?
8: Pues han quedado bastante bien en segundo lugar en esta competición. Sabes que es una competición que transcurre en un fin de semana, los dos días, sábado y domingo, en donde se hacen cuatro regatas en cada día. Entonces, en la primera compiten todos los equipos y se puntúan, que es para la regata final, que es la octava regata, que es la final, que será el último día, en donde compiten los tres mejores que han quedado. Bueno, pues los españoles entraron porque hicieron muy buen puesto en los restos de regatas, concretamente ganaron la tercera y la quinta, quedando en muy buen lugar en los siguientes, y aquí quedaron, en la competición final, quedaron segundos, detrás de los australianos, que como dijimos la semana pasada, a mi juicio están intratables, pero bueno, eso no significa que no se les pueda ganar. Y yo creo que, bueno, les han venido muy bien 9 puntos que han sumado en la general, que los han pasado del cuarto lugar en que ya estaban al tercero. Es decir, que están poniendo muy buena proa para el evento que será el último 30, fin de semana 30, del mes.
2: 30 y 31 de mayo.
8: Efectivamente.
2: ¿Y qué pinta tiene la regata de Nueva York? ¿Cómo suele ser navegar allí?
8: Pues bueno, navegar allí, navegan en aguas interiores. Ahí depende mucho del viento, porque lógicamente cuando estás en aguas interiores los vientos son más flojos. Pero ten en cuenta que esto, como ya hemos dicho en otros programas, estas tienen tres tipos de vela estándar. Palo más alto, más vela, más superficie bélica. Entonces aquí lo que sacarán los palos más largos, más grandes, que son los que les permitirán alcanzar estas velocidades que es lo que aquí la gente le gusta, porque esto es la velocidad. Realmente, volar sobre el mar, ¿no? Y yo creo que en función, bueno, del tiempo que haga Nueva York, pero vamos, en aguas interiores siempre suele hacer menos viento que concretamente en este caso en Bermuda, donde están, aunque estén en aguas recogidas, porque es un circuito cerrado.
2: Sí, pero están en medio
8: siempre,
2: del Caribe.
8: Está en medio del Caribe y siempre ahí sopla un poquito más de aire, ¿no?
2: Y los españoles, el equipo nuestro, son buenos en aguas interiores.
8: Creo que sí, que están demostrando que tienen, porque aquí lo importante es la táctica. Y el entrenamiento ya está claro que lo llevan, son varios años los que llevan compitiendo, han ganado incluso una edición, es decir que yo creo que sí, que pueden hacer un buen lugar y bueno, esperemos vernos en Valencia en septiembre, que es donde yo creo que todos los que tenemos afición a este tipo de deportes podemos darnos un saltito y verlos allí.
2: Oye, siempre que salen noticias sobre algún pecio que han encontrado por ahí, me acuerdo de ti, y yo imagino que estarás al corriente de ese pecio que han encontrado frente a las costas de Marsella a 2.500 metros de profundidad y que, bueno, está intacto. Parece ser que lo comparan con una cápsula del tiempo congelada bajo el mar en un barco que se hundió hace 500 años.
8: Pues sí, porque esto fue concretamente la Armada francesa haciendo pruebas, lógicamente protegiendo su territorio, y con los sonares que tienen, detectaron una anomalía en el fondo a 2.500 metros de profundidad. Como dices tú, es una cápsula, es una especie de frigorífico donde las corrientes han tapado y han permitido que se mantenga, ¿no? Entonces, lógicamente, el descubrimiento, ¿por qué es interesante? Porque tampoco hay tantos registros, aunque parezca mentira, de la navegación, del comercio marítimo que existía hace 500 años, aunque se ve que han encontrado piezas de cerámica procedentes de Italia, de Liguria. O sea, se piensa que es una nave mercante, partió del puerto de Génova y, lógicamente, costeando ya en un cabo a las alturas de Saint-Tropez, esa zona del Mediterráneo, que cuando navegas por ahí, cuando sopla el viento, es bastante, bastante... Se pone bastante mal tiempo, ¿eh? Sí, porque además se te forma un temporal en nada. Bueno, yo recuerdo de salir, por ejemplo, navegar por esa zona, como para que te hagas una idea, es como si agitaras una tacita y la agitas un poquito, enseguida se menea, ¿no? Mover una bañera cuesta mucho más, tiene que estar el tiempo haciendo, pues lógicamente ahí en cuanto suple un poquito de viento, y los vientos que vienen de esa parte de Francia y también por Cataluña, lo que es esa costa, cuando se pone la tramontana, ahí se forman unos temporales tremendos, olas de hasta de 10 metros, ¿no? Y para estos barcos, ten en cuenta que el barco han estimado que tiene como una eslora de 30 metros y una manga de 7. Mira, para que te hagas una idea, la Santa María, la carabela, tenía una eslora de 20 metros, o sea, eran 10 metros más cortas, pero tenía la misma manga, o sea, era un barco más panzudo. Dicho de otra forma, este era un barco más fino para navegar en aguas de ese tipo, pero ahora se intentará averiguar qué es lo que le ha pasado. Y el cargamento, como dices tú muy bien, está intacto porque está en el fondo. Están bajando con robots de que llegan hasta los 4.000 metros de profundidad, pero con mucho cuidado para no remover el fondo, porque si lo remueves ahí, el cieno, el lodo y todo eso...
2: Alteras el pez.
8: Efectivamente.
2: Celestino Franco, Cuaderno de Bitácora, un abrazo muy fuerte y hasta la próxima semana.
8: Un abrazo, Ángel, hasta la próxima semana.
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2: Y entramos en el tiempo de tecnología e inteligencia artificial y, como siempre, saludamos a nuestro querido amigo Pere Vila. Pere, hoy traes un tema fascinante que, bueno, yo confieso que de pequeño jugaba muchísimo al ajedrez. Pero tú vas a traer esa conexión que hay precisamente entre el ajedrez y la inteligencia artificial. Porque, bueno, todos conocemos de hace ya mucho tiempo esas partidas que se podían jugar con un juego de ordenador y todas estas cosas, los que ya somos más mayores, pero todo eso ha variado de una manera tremenda hasta el punto de que la inteligencia artificial pues puede servir para que los grandes maestros del ajedrez o los grandes jugadores pues puedan ejercitar partidas al más alto nivel, y no solamente eso, sino que pueden estar entrenándose como si estuvieran en cualquier otro sitio donde, digamos, que hubiera una cantera buena de y contradicción de esto del ajedrez.
3: Sí, hola. Sí, realmente la llegada de la inteligencia artificial en muchos ámbitos tiene efectos secundarios, ¿eh? No es aquello que llega más fuerza bruta y por tanto podemos hacer más cosas, sino que tiene efectos secundarios, aparecen cosas nuevas. En ese caso, en el tema de la entrada de la inteligencia artificial en el mundo del ajedrez, yo daría como dos fases. Una primera fase, que fueron aquellas máquinas tan famosas del Deep Blue con aquellas partidas, que eran máquinas que podríamos decir que estaban basadas en la fuerza bruta, de analizar movimientos, prever movimientos, y llegaban a prever hasta 20 movimientos por delante. Eso marcó una etapa, pero el output que tenía era un output complicado, que tenías que ser un gran maestro, un maestro para poderlo interpretar. O sea, era una cosa como bastante fuerte y rudimentaria. Pero con la aplicación de las nuevas tecnologías de IA, de las redes neuronales y los transformers, pues esto ha cambiado, ¿eh? Sobre la base de entrarle pues millones de partidas, pues a partir de la posición pues pueden determinar cuál es el movimiento que ganador en cada momento, interpretarlo muy alto. Y esto ha traído pues bueno, que son más amigables de relación, más fáciles de ejecución y por tanto quedan al alcance pues de personas que quieran aprender. Y que puedan aprender desde casa y que puedan desarrollar sus conocimientos, que puedan entrenar, y esto, pues bueno, nos da lugar a que puedan aparecer maestros en zonas geográficas, en países donde era muy difícil, porque acordaros que, o acuérdate, que antes era en Rusia, pero yo por lo que tengo entendido es que la infraestructura que había en Rusia de ayudas, de programas, de maestros, de servicios, de infraestructura para poder aprender, está en pocos sitios en el mundo. Y en este caso, pues bueno, esta infraestructura pues ya la tienes un poco más de la mano.
2: Bueno, durante los próximos minutos vamos a hablar muy mucho de inteligencia artificial, pero sobre todo vamos a hablar de ajedrez, porque Pere hoy no ha venido solo, se ha traído a todo un campeón de ajedrez, figura central del mundo del ajedrez en España, destacado maestro, entrenador y divulgador, como es nuestro invitado de hoy, Amador González de la Nava. Amador, yo no sé, se pensaba a lo mejor que la inteligencia artificial y todo esto os iba a quitar el trabajo de alguna manera, pero todo lo contrario.
4: Yo creo que, al igual que sucede con otras áreas, nos tenemos que ir adaptando a los tiempos que corren, pero yo creo que el ajedrez está ahora mismo muy de moda y yo creo que la tecnología anterior, la IA, está contribuyendo a ese alfa de nuevo, a ese resurgimiento.
2: ¿Qué dificultades había antes y que se han podido solucionar con la inteligencia artificial? Lo que hablaba Pere, que a lo mejor, digamos, tu desarrollo dentro del mundo del ajedrez se podía convertir en algo endogámico, porque a lo mejor no tenías los recursos suficientes para salir fuera una temporada o competir en los grandes torneos, pero gracias a la inteligencia artificial a lo mejor eso ha ayudado a contrarrestarlo, ¿no?
4: Sí, el desarrollo tecnológico ya contribuyó, no solo la IA, en su momento pues los módulos informáticos, el material más accesible en formato digital, internet por supuesto. Yo me acuerdo cuando era niño había dificultades incluso para saber dónde se podía practicar el ajedrez en tu localidad, en mi caso en Salamanca, ¿no? Era muy difícil de poder formarte, pues tenías que ir ahí a librerías, comprar libros bastante básicos en muchas ocasiones, muy rudimentarios, no podías competir lógicamente con esa infraestructura que tenían, por ejemplo, en la Unión Soviética, ¿no? De divulgación del ajedrez, de red de captación de jóvenes talentos, de escuelas muy, muy capacitadas, con profesores muy formados para instruir a esos talentos y luego poder competir con gente realmente competente. Había que viajar, había que desplazarse, en fin, era todo muy complicado y muy costoso.
2: Bueno, ahora los libros los escribes tú, porque hay que decir que eres autor del libro El camino del ajedrez. Pere.
3: Sí, no, yo simplemente comentar esto. O sea, realmente la aparición, ya sabes que soy un fan de Google, y dentro de Google está la empresa está DeepMind, que trabaja en muchos campos, y DeepMind ha entrado también en el campo del ajedrez. Entonces, lo que te comentaba antes, ellos ya no es aquello del cálculo de jugadas a partir de la jugada en que estás, sino que realmente sobre la base que también comentaba antes de haberles introducido pues hasta 10 millones de partidas, pues son capaces de inferir el mejor movimiento a partir de una posición dada. Y esto, la tecnología que hay detrás, es una tecnología parecida a la de ChatGPT o a la de Gemini, ¿eh? Es una tecnología basada en redes neuronales, en transformers, que es accesible. O sea, tú hoy en día tienes posibilidades, lo que comentaba Amador, hoy en día puedes jugar ajedrez, puedes formarte ajedrez, incluso pues podrías crearte un agente que te ayudara. Eso yo creo que facilita mucho las cosas, en este caso pues especialmente. Yo me parece que gustaría preguntarle también a Amador si los últimos campeones, el de India y el noruego, vienen como resultado de la aplicación de estas tecnologías.
4: Sin lugar a duda. Hoy en día, y bueno, ya desde hace algún tiempo, con esos módulos que comentábamos, ¿no? Más inspirados en el modelo Deep Blue, pues facilitaban muchísimo el poder analizar tus partidas, el poder investigar determinadas posiciones, determinadas aperturas, el acceso a bases de datos muy completas, ¿no? Donde podías estudiar ahí, yo por ejemplo tengo una base de 11 millones de partidas, donde bueno, pues están ahí las principales partidas que se han jugado a lo largo de la historia del ajedrez, poder estudiarlas, analizarlas con comentarios de grandes maestros, pasándoles el tamiz de un módulo informático que va a precisar muy mucho dónde se han cometido los errores, dónde se ha acertado, dónde se ha equivocado. Y hoy en día, pues todo eso ya, pues pasándole un nuevo filtro, que es el de la IA, que te va a hacer comprender mucho mejor en qué han consistido esos aciertos y esos errores, ¿no?
2: Amador, antes de a micrófono cerrado, te hablaba de que me da la sensación de que el ajedrez está viviendo un nuevo resurgir. Te lo digo porque, bueno, he tenido la oportunidad de ver cómo se organizan partidas multitudinarias, bueno, estoy hablando en Santa Cruz de Tenerife, ¿no? Pues en centros comerciales, en sitios de acceso público, y veo que sí que atraen a muchas personas, ¿no?
4: Ha tenido un nuevo resurgimiento a raíz de la pandemia. No hay mal que por bien no venga, y al final ese confinamiento tan duro que nos tocó pasar hace unos años, pues sirvió para que la gente invirtiera el tiempo en cosas, ¿no? Había mucho tiempo libre en casa, y el ajedrez es el único deporte que se puede practicar en tiempo real a través de internet con competidores de cualquier parte del planeta, ¿no? Y eso de alguna manera yo creo que ha contribuido a este resurgimiento que, como bien dices, ha surgido. Hay portales que tienen cientos de millones de usuarios, se juegan millones de partidas todos los días, ahora mismo se están jugando miles de partidas, y de algún modo pues eso luego se traslada a que cuando ese gusanillo te entra, quieres practicarlo también de manera presencial, con rivales de carne y hueso ahí en directo, ¿no? Con los que puedas departir luego los comentarios, lo que ha sucedido en cada partida y por qué no relacionarte y hacer nuevos amigos, ¿no?
2: Bueno, yo creo que esa es la parte buena del contacto directo, pero imagino que para los muy cafeteros del ajedrez, pues casi preferís hacerlo por ordenador y eso porque perdéis menos tiempo en desplazamientos y demás, ¿no?
4: Depende un poco. El directo siempre tendrá su atractivo, tiene su atractivo a veces relacionarte de manera presencial también. Pero bueno, si lo que buscas es entrenar, evidentemente lo mismo lo haces de una manera más tranquila, pues eso, con un rival de silicio o incluso con un rival que está a miles de kilómetros y estudiando las jugadas pues a través de un módulo de IA o un módulo más convencional tipo Stockfish y analizando qué ha sucedido en esa determinada apertura a través de, pues, de la base de datos, un libro de aperturas digital, o analizando qué ha pasado, cómo debe haber jugado este final de partida a través de una tabla de finales, ¿no? Entonces, claro, hay unos medios hoy en día que lógicamente antes no había y que no hace falta estar en ningún club, ni en ninguna federación, ni estar en contacto directo y presencial con un profesor. Puedes tenerlo a distancia o puedes tenerlo, ya digo, un ciberprofesor, ¿no?
3: Yo te quería preguntar una cosa también, Amador, aprovecho, que es los niveles y la puntuación. ¿Cómo va un poco la puntuación esta y estas herramientas nuevas, como los que tú has comentado, hasta qué nivel llegan, hasta qué puntuación llegan?
4: Llegan a un nivel inalcanzable por el ser humano. Hoy en día están muy por encima del mejor jugador del mundo. Digamos que a nivel de ELO, el ELO es un sistema de evaluación que mide el ranking que tiene cada uno de los oponentes, se estima un porcentaje de victoria que tiene que suceder con esa diferencia de ranking y en base a ese resultado se aplica una constante que da una variación, es decir, pues quien haya ganado, si ha ganado un jugador de mucho ranking a uno que tiene menos ranking, pues subirá poco, si es al revés subirá al otro mucho y el que ha perdido perderá más. Bueno, hay una fórmula ahí, digamos que un campeón del mundo, o sea, Magnus Carlsen, anda en 2800 y pico, que es un elo pues estratosférico, ¿no? Si un maestro corriente tiene 2500, 2800 ya. Pero es que estos módulos, estamos hablando que tienen 3.000 de ELO, cosas así, digamos, es casi incalculable, roza la perfección. Y bueno, puede haber alguna partida puntual que un campeón como Magnus Carlsen pueda hacerle tablas o ganarle, incluso alguna partida muy puntual, pero realmente están ahora ya a un nivel que no es alcanzable por el ser humano. Es como competir un ciclista con una moto, ¿no? Un motociclista, ¿no? Es inalcanzable, ¿no?
2: Amador, antes también te comentaba a mí personalmente me apasiona el ajedrez. Esa es otra cosa que te tengo que preguntar, porque muchas veces no sé si decir que es un deporte o es un juego. Imagino que sobre esto habrá muchísimas cosas, ¿no? Pero algo que yo tengo que agradecer a mi infancia en el colegio, sobre todo en el tiempo de deporte, cuando hacía mal tiempo, llovía o lo que sea, pues resulta que nos quedábamos en el aula y jugábamos al ajedrez, o sea, nos impartían la clase de cómo había que jugar al ajedrez, nos emparejaban, nos iban corrigiendo, o sea, como si fuera una partida al uso de estas que podemos ver en algún parque y cosas de estas, ¿no? Y bueno, ¿y por qué engancha? ¿O hay algún momento en que empezar a jugar al ajedrez si es de pequeño, se puede introducirse ya más mayor? ¿Y por qué engancha?
4: Esa es una muy buena pregunta, ¿por qué engancha? Y realmente es algo que uno siente y no sabes el por qué, pero te atrae. ¿Qué es el ajedrez realmente? Pues depende un poco del ámbito en el que nos movamos. Para un niño es un juego y es ahí el atractivo y ese es el punto de enganche que tiene el ajedrez. Entonces, para un niño es simplemente un juego. No le va a haber ninguna vertiente más allá que, como mucho, un poquito deportivo. Quizá pueda haber, bueno, un juego, ni siquiera deporte. Para alguien que ya se va metiendo ahí, pues es un arte, es una ciencia, tiene mucho estudio, tiene mucha investigación detrás, es inabarcable. Entonces, eso es lo que te fascina, ¿no? La inmensidad del ajedrez, la complejidad. Por más tiempo que le metes, no acabas de llegar a comprenderlo del todo, ¿no? Y es lo que al final acaba uno fascinando, ¿no?
2: Imagino que para esas partidas tan, tan famosas y tan célebres de altísimo nivel, tenéis que estar muy concentrados y físicamente muy preparados para aguantar esa tensión. Supongo que no será algo que se pueda resistir todos los días, ¿no?
4: Sí, no. Exige una forma física importante. He llegado a jugar partidas de 6-8 horas. Y eso es un desgaste enorme. En los campeonatos del mundo entre Kasparov y Karpov perdían muchos kilos durante la contienda. Había que estar muy en forma físicamente y psicológicamente para aguantar esa presión, ¿no? Y o sea, realmente ahí ese es el ámbito más deportivo, ¿no? Cuando se compite sobre todo a un nivel alto, evidentemente el nivel de exigencia en todas las vertientes, la física también y la psicológica también, pues hace que sea claramente un deporte, ¿no?
3: Amador, sí, yo te quería preguntar si utilizáis vosotros también inteligencia artificial o tenéis alguna cosa que estéis utilizando para dar clases con inteligencia artificial aquí en España.
4: Bueno, ahí ando en un proyecto que se llama Main Chess, academia, a través de academiagd.es, y estamos utilizando la IA pues para explicar para que los alumnos puedan consultar y preguntar dónde se han equivocado, dónde han acertado, pedirle consejos a la inteligencia artificial, por qué un movimiento es mejor que otro, y que de alguna manera no le devuelva un dato frío como puede devolver un módulo convencional, como puede ser Stockfish, que un experto quizá puede entender un poco por qué te devuelve ese valor o ese movimiento Stockfish, pero una persona no tan instruida pues no tiene por qué comprender o no llega a comprender por qué esta jugada sí y esta no. Y en eso estamos ahí un poquito volcando los esfuerzos para facilitarle el aprendizaje a los usuarios, en principio más orientado a los que están menos instruidos, porque en teoría una persona muy instruida puede entender por qué le devuelve ese valor Stockfish, por ejemplo. Y también facilitándole un poquito la tarea a los profesores, ¿no? De alguna manera, a la hora de preparar los materiales, de instruir a sus alumnos, pues puedan apoyarse también en la inteligencia artificial para esa labor, ¿no?
2: Amador, te he estado escuchando y me están entrando unas ganas tremendas de jugar una partida de ajedrez. Queremos agradecerte de que hayas estado aquí con nosotros en Objetivo La Luna, que espero que sea la primera de muchas veces.
4: El placer ha sido mío, Ángel, un placer, y cuando queráis, encantado de estar aquí con vosotros.
2: Bueno, pues nuestro invitado hoy es Amador González de la Nava, como decía antes, figura central del mundo del ajedrez en España, es maestro, entrenador, divulgador y muchísimas cosas, y además, entre muchos títulos, tienes el de maestro de la Federación Internacional de Ajedrez. Y nada, y recordamos que también tienes un libro maravilloso que se llama El Camino del Ajedrez. Amador, un abrazo muy fuerte y hasta la próxima.
4: Muchas gracias, hasta la próxima, Ángel.
2: Y Pere, otro abrazo muy fuerte para ti.
3: Venga, hasta la próxima, un saludo para todos.
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0: Y recuperamos de nuevo a nuestro querido amigo Juanjo Manzano a este tiempo en el que nos acercamos a las estrellas. Y parece ser que, hablando de estrellas, por lo menos con idea de volver al espacio con mejor material, bueno, pues digamos que el proyecto, el desarrollo del cohete Soyuz 5 de Rusia, avanza a buen paso.
1: Bueno, avanza a buen paso, vamos a dejarlo que avanza y que por fin, tras 12 años de desarrollo, pues se pudo lanzar el pasado 30 de abril, se lanzó el cohete de prueba, que bueno, que son tiene dos etapas. Entonces la primera fue un lanzamiento suborbital, no llegó a entrar en órbita, pero de lo que se trataba era eso de comprobar y de probar el sistema. La primera trayectoria suborbital se quedaba más o menos, intentaba mantener una órbita o buscar una órbita de 65 grados de inclinación, cayendo la primera etapa en tierra, y después la segunda, que llevó un lastre, ya cayó en el Océano Pacífico cerca de Japón, unos 22 minutos después del despegue.
0: Fíjate, y bueno, el desarrollo de este cohete 5 comenzó en 2017, y es cierto de que hecho buen paso, pero se puede interpretar como con sentido irónico, porque el proceso pues realmente ha estado marcado por muchísimos obstáculos técnicos y también presiones externas.
1: Claro, es que este era un cohete que se estaba desarrollando con Rusia y Ucrania. Había una relación bastante estrecha en el desarrollo de este proyecto, y claro, algo ha pasado ahí que no se llevan bien estas dos naciones, los rusos y los ucranianos, que parece ser que no ha seguido el proceso. Se entiende la ironía, ¿verdad? Entonces, pues nada, todo esto se paró porque era tecnología ucraniana la que se estaba empleando, junto con la rusa, por supuesto, y ha tenido que cambiar de rumbo. Lo han intentado resucitar porque este proyecto estaba ya muerto en principio, y habían, o sea, para el tipo de lanzamiento que se quería, porque también tiene que ver con la zona, el punto de lanzamiento, que es Baikonur. Lo querían no dejar de lado, que no se pueden lanzar todos los cohetes del mismo sitio, o sea, dependiendo de lo que vayas a hacer. Entonces, parece ser como que han querido darle un impulso para también aprovechar y darle más vida a la tecnología del motor que lleva, un RD-171. Entonces, bueno, pues se ha utilizado todo esto y se le está dando el bombo y el platillo para que, bueno, porque es uno de los lanzadores más potentes que hay de su clase, de combustible líquido, me parece que es el más potente que hay. Pero bueno, todavía no se sabe muy bien cuál va a ser el futuro de este cohete, si al final se va a utilizar para lo que se pretendía o si ya se ha quedado un poco atrás en la carrera que tenía, ¿no?
0: Oye, China va por todas en la Luna, ¿eh? Acaba, entre otras cosas, acaba de presentar un robot de 100 kilos cuya finalidad es trabajar en la construcción de edificios en la Luna, ¿no?
1: Sí, bueno, eso es lo que han presentado. La verdad que la presentación, o sea, la infografía que han enviado es bastante espectacular, con una especie de carrito de

0: cosas que tiene que hacer y no tener, no duplicar tareas y no tener problemas de incompatibilidades por el tema de haber sido desarrollado en distintas universidades, ¿no? En realidad son hasta 30 universidades distintas. Entonces, bueno, pues es otro de los puntos que tiene China, que poquito a poco pues va buscando su camino y bueno, estos son de los que han puesto la quinta marcha o la cuarta marcha, van ahí tranquilitos. O la sexta, como quieras llamarlo, van ahí tranquilitos, pero tienen su programa y no los apean de ahí, ¿eh?
1: Fíjate, estoy viendo el dibujo, la infografía sobre este robot y prácticamente una parte es el sistema de, digamos, para desplazarse. Luego está lo que decías tú, ese robot con forma humanoide. Y luego lo otro es una gran vela solar desplegada, porque claro, la idea es que este robot, vamos, la idea, ¿no? Este robot se alimenta de energía solar y la idea es que dure al menos 2 años.
0: 2 años, correcto. Bueno, pues es un desarrollo futurista, entre comillas, porque también es muy, muy llamativo, desde luego. Y bueno, veremos cuando lo pongan en marcha, que parece que es en el 2028, si mal no recuerdo, a ver si realmente se queda así. O ya sabes también que estos modelos a veces van haciendo, esa es la intención, pero luego poco a poco se van modificando y luego son un poco distintos, pero bueno, parece que esa es la idea, ¿no? Esa presencia de ese robot humanoide que te llama sobre todo la atención, la parte humanoide, ¿no? Me parece lo primero que he visto me ha parecido un centauro, el
1: Sí.
0: torso de humano, humanoide o robótico y luego las 4 ruedas en el carro,
1: Parece
0: ¿eh?
1: un robot en silla de ruedas, ¿a que sí?
0: Bueno, más o menos, yo lo he
1: Y
0: ido más a la parte.
1: en la parte de atrás desplegada una vela solar.
0: La
1: O sea,
0: vela solar que le da energía, sí.
1: un panel ahí enorme. Oye, el último satélite de GPS-3 ya está en órbita y parece ser que es hasta 3 veces más preciso y resistente a las interferencias.
0: Claro, sí. Bueno, ya se ha puesto en órbita porque había que modernizar el sistema de GPS, que lo que hace es han lanzado 10 satélites que refuerzan y mejoran la señal GPS de los satélites que hay ahora mismo en el aire y que el primero fue lanzado en el 18, en 2018, y el último ha sido ahora hace bien. ¿Qué pasa? Bueno, pues que obviamente cuanto más modernos, pues son más fiables, más precisos, están exentos o tienen una mayor resistencia a las interferencias. Sabemos que, bueno, toda la guerra que se está desarrollando ahora en Irán, en Ucrania y en todos estos sitios dependen fundamentalmente de las señales de GPS para el posicionamiento tanto de las tropas propias, conocer con dónde están las ajenas y marcar objetivos y que el armamento caiga donde tiene que caer. Y mucho de ese armamento está guiado por GPS. A los civiles nos viene bien porque también tendremos señales más precisas y tendremos un posicionamiento más preciso. No tanto a nosotros en el móvil que nos va a decir si damos un paso adelante o un paso atrás, pero sabemos que hay tecnologías que ya son súper, hiper, mega precisas, por ejemplo, los arquitectos o los topógrafos que necesitan unas mediciones del terreno exquisitas, pues también les va a beneficiar, pero obviamente los militares son los que más se van a llevar el gato al agua en este sentido Pues eso, porque la precisión que necesitan y la poca interferencia de la señal es lo que se precisa para su tarea.
1: Operación Big Bang, el plan extremo de la NASA para prolongar la vida de las Voyager más allá de 2030. Tú fíjate que estamos ya muy cerquita de que se cumplan medio siglo de su lanzamiento en 1977. Pero la NASA, digamos que se lo quiere jugar a todo o nada para exprimir todo lo que pueda a este prodigio de la ingeniería.
0: Pues sí, es uno de los objetos que nos gusta a los dos y que suele ser recurrente en el programa porque nos admira, ¿no? O sea, mira que una cosa hecha por
1: A
0: el
1: mí,
0: hombre hace tantísimo tiempo.
1: a Voyager junto con Ingenuity, acuérdate aquel helicóptero pionero en Marte, que
0: Sí.
1: me tenía fascinado. Por lo siguiente son las Voyager.
0: Pues a mí la Voyager me llama muchísimo la atención por eso, por la tecnología que se utilizó en aquella época y que todavía esté funcionando teniendo en cuenta las condiciones de funcionamiento en las que se encuentran. Es que es el objeto más lejano, sí, es el objeto más lejano hecho por el hombre. Está casi, casi, está a 163 unidades solares, es decir, la distancia, 163 veces la distancia que hay entre la Tierra y el Sol.

0: Y lo que pretenden es que llegue a las 200. Está fuera ya prácticamente de la heliosfera, está ya en el espacio interestelar. Y es uno de los hitos que, bueno, nadie pensaba que pudiese durar tanto. Estos ingenios llevan la energía, la generan por radioisótopos, con plutonio, es energía nuclear. Pero ¿qué pasa? Que poco a poco eso no es eterno. Por mucha energía nuclear que sea, eso se va decayendo. Y está funcionando con lo mínimo minimorum. Recuerdo también que hubo hace poco, bueno, hace relativamente poco, hace unos meses, hubo un problema con la Voyager 1, me parece que era, o la 2, ahora mismo no recuerdo muy bien, que se quedó perdida en un principio, pero lo consiguieron recuperar porque había perdido la ganancia, la posición de la antena que tiene que enviar y recibir la señal de la Tierra. Tarda 24 horas la señal de la Tierra en ir y otras 24 en volver, que manda narices, con la energía que tienen estas naves. Y bueno, pues poco a poco se han ido quitando instrumentos. Recordemos que estas naves visitaron Júpiter, Saturno y Urano, y de ahí ya se han ido al exterior. Y la cuestión es que claro, pues que cada vez necesitan una mínima energía, pues, para mantener los sistemas activos, y cada vez hay menos energía. Entonces, lo que van a hacer es jugarse más o menos la maniobra el todo o nada, y van a. Hay unos sistemas. Aparte de la transmisión, que consume mucha energía, los sistemas de posición también consumen mucha energía y tienen que estar descongelados, digamos, tienen que estar, entre comillas, calientes. Pues lo que van a hacer es apagarlos y encenderlos de otra manera para intentar ahorrar vatios y poder prolongar la vida de estas naves. Vamos a ver si lo consiguen, porque es una apuesta bastante arriesgada, pero si lo consiguen, mira, pues seguiremos teniendo noticias de estos dos pequeños engendros que hemos enviado al espacio exterior.
1: Y que ya llevan casi 50 años por ahí separándose de nosotros. Juanjo, en un minuto, actualidad astronómica.
0: Pues bueno, seguimos más o menos con la poca actualidad, entre comillas, que hay, porque tampoco, o sea, el cielo, que es inmutable, a veces muta, pero muta muy despacio. Y hoy lo que podemos ver en estos días, sobre todo este fin de semana, al amanecer, entre estos días vamos a tener una conjunción entre la Luna y Saturno y Marte justamente al amanecer. Y para la semana que viene, o sea, el día 18 o 20, al anochecer, será lo mismo, pero esta vez entre Venus y Júpiter. Así es que tendremos unos atardeceres bastante bonitos e interesantes para ver estos dos planetas bastante juntitos. Estos dos planetas y nuestra Luna, claro.
1: Juanjo Manzano, Exploración Espacial y Actualidad Astronómica. Querido Juanjo, un abrazo y hasta la próxima semana.
0: Hasta la próxima semana, Ángel. Un abrazo.

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2: La forma en la que pensamos los seres humanos sigue un patrón caótico. Me refiero a que son múltiples los cabos desde los que empezamos un razonamiento, y más múltiples son aún los hilos que siguen a nuestra idea. Que desemboquemos en una conclusión tras este caótico proceso es un milagro de la lógica, el culmen de la evolución de la vida en la Tierra. Si nos asombramos del diseño del ala cuádruple de la libélula o de la capacidad de mimetismo de un insecto hoja, ¿qué decir de la capacidad humana para la deducción matemática o para haber alcanzado ideas como la noción de alma? Somos sin duda unos seres asombrosos. Por eso me sorprende tanto que siga habiendo hombres que tomen decisiones al margen de la masa o de la lógica. Mentes que abandonan el confortable camino común y se adentran sin miedo en el pedregal. Esta es para mí la mayor de las virtudes humanas en su capacidad de invención. Quienes se muestran más seguros en la rutina y aborrecen los cambios son tan necesarios como quienes se sienten atraídos por lo desconocido y se aventuran por el acantilado de las nuevas ideas. Unos y otros, conservadores o aventureros, costumbristas o inconformistas, somos los dos extremos de este tirachinas que lanza al hombre hacia su propio conocimiento.

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1: Y saludamos a nuestro querido amigo Héctor Salvador, que hace tan solo pues, un par de semanas nos habló de submarinos y vinimos en calificarla como submarinos primera parte. Y hoy vamos a retomarlo donde lo dejamos, no sin antes hacer un pequeño resumen de lo que hemos hablado y empezaremos con submarinos segunda parte. Querido Héctor, ¿de qué hablamos la última vez?
2: Muy buenas, Ángel y todos los argonautas. En la anterior charla, que iba a ser completa, pero al final decidimos dividir en dos partes, hablamos un poquito de lo que fue el inicio del arma submarina, de los pioneros del Turtle, el Nautilus, el Hanlit, estos vehículos, engendros poco funcionales, la mayor parte de ellos, que iban con propulsión humana y hacían misiones muy cortas para hacer un ataque en concreto, y hoy vamos a hablar un poquito de cómo eso evoluciona a lo largo del siglo XX hasta la actualidad. Y he pensado que quizás el mejor hilo conductor para relatar cómo evolucionó el arma submarina es su sistema de propulsión, retomando desde estos sistemas de propulsión humana del siglo XIX hasta los sistemas nucleares y de propulsión independiente del aire que tenemos en la actualidad.
1: Nos retrotraemos entonces a la Primera Guerra Mundial. Y yo no sé si lo que tenemos que calificar aquellos submarinos, si eran realmente submarinos o básicamente eran barcos sumergibles durante un espacio muy corto de tiempo.
2: Claro, tenemos que tener en cuenta, yendo un pasito atrás para ponerlo en contexto, con el submarino de Peral, 1888, era un vehículo completamente eléctrico. Llevaba 30 toneladas de baterías, lo que ocupaba más o menos el 60% de su volumen interior. Y este era un submarino que tenía que volver a puerto para recargar sus baterías. Tenían estos engendros llamados locomóviles, ¿no? Que era una máquina de vapor portátil que venía a puerto y recargaba. Este fue quizás uno de los puntos que estuvo más en contra del submarino de Peral, era esa limitación operativa de tener que volver a puerto a recargar baterías. Apenas 10 años después, John Philip Holland diseña los submarinos Holland, en concreto el tipo sexto, que intenta solucionar esto incorporando un motor de combustión interna al submarino. Entonces tenemos un motor, en el caso del Holland, de gasolina, que se utiliza cuando está en superficie, y un motor eléctrico que se utiliza cuando está en inmersión. Como sabéis, la gasolina tiene unos peligros que no tiene el diésel. Entonces, poco después, en 1904, los franceses ya empiezan con el submarino que lleva un motor diésel y uno eléctrico, pero todos estos llevan los dos motores acoplados en el mismo eje. Esto quiere decir que tenemos un motor eléctrico que mueve la hélice y un motor de combustión interna, en este caso más avanzado el diésel, que se embraga o se desembraga, de forma que cuando el submarino empieza la inmersión, pues desembraga en el motor diésel, se puede apagar y continúa con el eléctrico.
1: Déjame que haga un paréntesis, Héctor, para aclarar. La diferencia entre la gasolina y el diésel es que la gasolina explosiona. Cualquier chispazo o lo que sea se convierte aquello en una explosión. Sin embargo, el diésel es combustión, o sea, digamos que se inflama. O sea, que es diferente, y tratándose de un submarino, pues más seguro el diésel que la gasolina.
2: Efectivamente, sobre todo los vapores que emiten estos combustibles en un entorno cerrado como puede ser un submarino. Entonces, aquí estamos en la Primera Guerra Mundial, submarinos que tienen un motor diésel y un motor eléctrico, pero los que, a propósito, no quiero llamar todavía diésel eléctrico, que es como se les conoce en la actualidad. Y, como bien decías tú, son vehículos, barcos, que se pueden esconder bajo el agua, pero pasan la mayor parte de su tiempo en superficie. Navegan en superficie, cuando ven un objetivo o cuando se quieren esconder de un atacante, pues se pueden sumergir y tirar de baterías durante un tiempo limitado, de baterías y también del aire atrapado en el interior del submarino. Siempre hablamos de la batería de propulsión, pero tenemos que tener en cuenta que cuando el submarino se sumerge, cierra escotillas y está completamente aislado de la superficie, pues la dotación está consumiendo ese oxígeno que hay en cabina, está exhalando CO2, por lo tanto la atmósfera se va deteriorando, y estos primeros submarinos no tenían ningún sistema de regeneración de atmósfera en inmersión. También creo que vale la pena reseñar que en la Primera Guerra Mundial ya aparece el sonar primigenio, el ASDIC, que hemos visto en muchas películas con su característico ping, ping, que permite detectar a un submarino sumergido, pero el radar no aparece hasta los años 39-40. Esto quiere decir que para estos sumergibles o submarinos era más seguro estar en superficie, porque sin un radar no lo puedes encontrar, que estar en inmersión, que normalmente se sumergen cerca de un buque enemigo, donde sí los podían detectar con un sonar. No obstante, cuando aparece el radar, como decíamos antes, en los años 40, pues se puede detectar el submarino en superficie a mayor distancia, por lo tanto es necesario pasar más tiempo en inmersión, y esto supone una complejidad técnica que se soluciona con la introducción del snorkel. El snorkel o sniffer, que es como se les llama en un principio, que no es otra cosa que un tubo que sale a superficie por el que el submarino puede aspirar aire fresco, que se utiliza tanto para renovar la atmósfera para la dotación como para arrancar los motores diésel debajo del agua, y esto permite tanto moverse con propulsión diésel sin salir a superficie como recargar baterías durante el tiempo que esté el snorkel fuera del agua. Curiosamente, el snorkel es un invento holandés que ya incorporan en la clase O12, pero que cuando en el año 40 los alemanes invaden Holanda, capturan esta tecnología. Primero no le ven un gran interés, porque creen que no tiene sentido práctico el arrancar motores debajo del agua, pero cuando empieza a haber más buques con radar y empiezan a perder mayor número de U-boats en el Atlántico, pues lo ven como una ventaja muy importante, de forma que en el año 43 deciden instalar snorkel en los submarinos que ya tenían en operación, en los clases 7 y 9, que era un snorkel abatible, y diseñar nuevas clases de submarinos como es la 21 o la 23, que ya viene con un snorkel telescópico de serie. Para destacar la gran importancia que le ven a esto, se empiezan a instalar en enero de 1944 y en junio de ese mismo año ya la mitad de la flota alemana ya eran submarinos con snorkel que permitían recargar baterías sin hacer superficie.
1: Le permitía acercarse a los convoyes, no ser detectados y hacer auténticas escabechinas, como se ocurrió en la batalla del Atlántico.
2: Sí, efectivamente, al poder hacer snorkel, al poder cargar baterías o propulsarte sin hacer superficie, pues la huella radar es apenas la del snorkel, ya no es la de todo el barco en superficie, entonces mucho más difícil de detectar, aunque también tenían sus problemas técnicos con estos snorkel, como por ejemplo, me parece una cosa muy curiosa, en los primeros submarinos tenían una válvula mecánica que cerraba el snorkel si entraba agua, de forma que no se inundase el barco a través del snorkel. Pero si estás con los motores diésel arrancados y les cierras la aspiración, pues empiezan a absorber el aire del interior del submarino. Esto hace un vacío en el interior del vehículo, que primero es molesto para la dotación, lo notas en los oídos, un descenso fuerte de presión, pero luego si hace este vacío demasiado grande, para poder volver a abrir esta válvula tenían que hacer superficie para poder igualar presiones con la atmósfera y volver a arrancar el snorkel. Esto después se soluciona con sensores y sistemas automáticos como los que se utilizan en la actualidad, pero quiero decir que este primer snorkel de la Segunda Guerra Mundial no deja de ser un sistema rudimentario que tampoco es que se utilice para hacer una patrulla y cruzar el Océano Atlántico en inmersión, sino que en estos momentos críticos de ataque o de esconderse, pues les permitía estar un ratito más en inmersión.
1: La gran revolución vendría unos años después, ¿no? Creo que en 1954.
2: Sí, efectivamente, en los años 50 se empieza a experimentar con la propulsión nuclear embarcada y en 1955 el submarino americano Nautilus es el primero en contar con propulsión nuclear. Esto es un gran hito que además los americanos promocionan haciendo, por ejemplo, el primer cruce por debajo del casquete polar ártico en 1958 con este mismo submarino, con el Nautilus, lo que demuestra que pueden estar en inmersión durante un tiempo muy prolongado. De hecho, la propulsión nuclear es revolucionaria, pero también lo es los sistemas que permiten extraer oxígeno a partir del agua de mar, desalinizadoras de agua a bordo del buque, y también sistemas de navegación inercial, que esto al final lo que hace es medir las aceleraciones del submarino y poder estimar pues, si has tenido una aceleración en esta dirección durante tanto tiempo y antes estabas aquí, pues ahora estarás allí. Te permite propagar tu posición sumergido sin tener que salir a superficie.
1: Yo imagino gracias que la limitación aquí sería la comida para la tripulación.
2: Bueno, la comida y la moral, que también una cosa complicada es mantener gente...
1: Un poquito de sol, por favor.
2: Sí, sol, roces entre personas y bueno, pues el estar incomunicado de tu casa, de tu familia, durante tanto tiempo sin tener acceso a una señal de radio, que al final delataría la posición del submarino, ¿no? Entonces, este es el factor limitante, es el humano. Pero tecnológicamente, pues estos submarinos de propulsión nuclear pueden estar sumergidos durante periodos de tiempo muy, muy largos y esto permite su uso para misiones de larga distancia como puede ser la disuasión nuclear. Por ejemplo, Estados Unidos a partir del año 58 con el George Washington pues decide tener siempre desplegados en el océano armas nucleares, al menos cuatro, ¿no? Decían en aquella época. Y esto permite estar muy lejos de tu país de origen, cerca de objetivos estratégicos, con un gran potencial de disuasión y además con esta gran ventaja que tiene el submarino de que el enemigo no sabe exactamente dónde estás.
1: Bueno, en la actualidad yo no sé si la diferenciación está en los que son de propulsión nuclear o los que son de propulsión independiente de aire. ¿Cuál sería la diferencia entre unos y otros?
2: El submarino de propulsión nuclear es una máquina muy compleja, muy cara, este reactor nuclear. También hay que decir que es ruidosa, porque tiene unas bombas de refrigeración, unos sistemas auxiliares que tienen que estar siempre encendidos para mantener la seguridad de esta reacción nuclear. Entonces son submarinos que se utilizan para misiones que necesitan tener esa característica de gran autonomía, de navegación a larga distancia, etc. Para navegación costera, para una patrulla costera, para misiones de corta duración, el diésel eléctrico sigue siendo más discreto. Siempre que esté en inmersión con un motor puramente eléctrico. Obviamente, en los porcentajes de tiempo que tiene que hacer snorkel y cargar baterías, delata su posición, pero cuando está en inmersión es mucho más silencioso, mucho más discreto y también una plataforma más sencilla y más barata. Un punto intermedio que empieza a coger auge con la serie 212 alemana son los submarinos con propulsión independiente del aire o sistemas AIP, que lo que utilizan son pilas de combustible para generar energía eléctrica de forma química. En el caso de los S-80 españoles, de la clase Isaac Peral, lo que utilizan es un reformador de bioetanol. Llevas por un lado bioetanol y por otro lado oxígeno líquido. Con el reformador de bioetanol se genera hidrógeno de alta pureza, no llega a ser hidrógeno puro, pero es de alta pureza, que reacciona con el oxígeno en estas pilas de combustible y producen energía eléctrica que se utiliza para cargar baterías, que se utilizan para mover el motor eléctrico. Entonces, la gran ventaja del AIP español frente a otros sistemas que llevan el hidrógeno en estado líquido es que el bioetanol es químicamente estable, es un líquido, está disponible en prácticamente todo el mundo, por lo tanto tú puedes llenar tu tanque de bioetanol, puedes llenar tu tanque de oxígeno líquido y con esto puedes generar tu energía eléctrica para tu propulsión y puedes permanecer en inmersión. Se habla de periodos de hasta 3 semanas sin hacer snorkel. Por lo tanto es una gran ventaja competitiva frente al diésel eléctrico tradicional y no llega a la complejidad de un submarino nuclear como tal. Por lo tanto, ahora vemos muchos países que están tirando de estos sistemas de submarino de ataque convencional, pero con propulsión independiente del aire.
1: Yo tengo que decir que una vez hice un viaje de estudios que nos llevaron a la base de submarinos de Cartagena y entré en un submarino y estuve un rato viendo aquello y te puedo asegurar que lo que tenía era ganas de salir. Los que sois de submarinos, yo creo que primero tenéis que estar un poco locos para aguantar esa situación y luego sois de admirar ese coraje y esa entereza, porque bueno, no me quiero imaginar, bueno, yo no sé si pensaréis en lo que os rodea y dónde estáis o simplemente lo que hacéis es vuestro trabajo y ya está.
2: Bueno, aquí tengo que matizar que yo no soy de submarinos, yo soy de sumergibles científicos con una gran ventana transparente y en un submarino militar solo he tenido la oportunidad de hacer una inmersión en el Galerna Y yo admiro muchísimo a los submarinistas de nuestra Armada,
1: Ya te
2: es un
1: digo.
2: entorno de trabajo duro. A mí personalmente el trabajar en un entorno confinado no me preocupa tanto como el no tener una referencia visual del exterior. Yo estoy acostumbrado a hacer toda mi navegación mirando hacia afuera y el estar en un tubo completamente cerrado donde tu cuerpo nota aceleraciones y giros y movimientos, pero tú no ves ningún cambio físico. La verdad es que me pareció algo muy desconcertante y un gran reto poder
1: Una
2: trabajar.
1: sensación muy rara, y eso que en mi caso el submarino estaba atracado y no se movió lo más mínimo, ¿no? Pero solamente fue un recorrido, viendo, nos explicaban qué era aquello y tal, pero me pareció tan angustioso, o sea, solamente los dos pilotos que iban pegados los unos a los otros, digo, pero es que esta gente no tiene espacio vital para nada. En el punto ese iban los dos pilotos, no sé si iba el oficial que hacía las labores de radio y de tal, y el oficial que estaba al mando en la operación, y estaban en un, no sé, era como bailar un chotis en una baldosa, ¿no? Es una cosa
2: Bueno,
1: angustiosa.
2: esto al final es un poco lo que hablábamos el otro día cuando nos retraíamos a los orígenes y a los principios físicos del submarino. Estamos dominados por Arquímedes, de eso no te puedes escapar, y entonces el volumen es un lujo porque cuanto más volumen tenga el vehículo, quiere decir que desplaza más agua, eso quiere decir que necesitas más peso para mantenerlo en flotación neutra, más peso, más masa, más propulsión para poder desplazarlo. Entonces, a veces apenas unos centímetros más de diámetro de casco tiene unas implicaciones tremendas en el resultado final del proyecto. Por lo tanto, cualquier volumen tiene que estar aprovechado al máximo y esto es
1: Y lo
2: en todos,
1: está.
2: en los científicos, en los turísticos o en los militares.
1: Y lo está. Solo me acuerdo también de lo de las camas calientes, que era, había una cama que era uno se acostaba, el otro se levantaba, o el otro se levantaba y el otro se acostaba, que iban aprovechados, metidos en rendijas, en donde podían, ¿no? Y es una cosa tremenda. Bueno, vamos a hablar de lo tuyo, porque tenemos aquí el privilegio de contar con un piloto de submarino. Además, todavía sigue siendo Héctor el único español en bajar a la fosa de las Marianas. Yo no sé lo que te va a durar. ¿Tienes alguna pista de lo que te puede durar este título?
2: No, la verdad es que ojalá que me lo quiten pronto porque eso significará que hay mucha gente que está bajando a estos sitios y haciendo cosas muy interesantes. Pero de momento seguimos con un único vehículo civil que puede bajar a esta profundidad, más el vehículo nacional chino. Y bueno, pues mientras no vuelvan a esa zona del planeta, pues no se harán más inversiones a la Fosa de las Marianas. También tengo que decir que la Fosa de las Marianas tiene renombre, pero tampoco me parece que sea el sitio más interesante. Ahora que tenemos tecnología para acceder a cualquier punto de cualquier océano, tenemos mucho más que explorar que aquel agujero remoto del Pacífico que ya hemos bajado unos cuantos
1: Ya lo
2: por la gracia de su nombre.
1: sabéis ya. Bueno, hemos hablado hasta ahora de submarinos de empleo militar, básicamente. En cuanto ya hemos sacado el tema, submarinos de utilización, digamos, civil, yo creo que pueden estar los de investigación, que son con los que tú trabajas. No sé si son lo mismo un submarino de investigación que a lo mejor un submarino de rescate. Y luego estaría algo que parece ser que está siendo ahora mismo un negocio emergente, que son los submarinos turísticos.
2: Bueno, para hablar con propiedad, y yo soy el primero que se confunde por inercia profesional, creo que después de todo lo que hemos explicado es importante distinguir entre el submarino, que el submarino es aquel que es capaz de recargar sus propias baterías, como hemos dicho ahora, con propulsión nuclear o con un generador diésel a bordo, y el sumergible, que es el que no puede recargar sus propias baterías y tiene que volver o a puerto, como el caso del Peral, o a un buque nodriza, como serían los de rescate o los científicos. Por lo tanto, hablando del mundo de los sumergibles, pues sí están quizás los más populares sean los de investigación, históricamente el coste de uno de estos vehículos lo asumían los gobiernos para misiones concretas como era la investigación científica. Los de rescate, que se hicieron muy populares, sobre todo después de la tragedia del Kursk, ¿no? Un vehículo sumergible capaz de acoplarse a un submarino militar y extraer a su dotación en caso de que el submarino militar no pueda hacer superficie por sus propios medios. Y luego tenemos, como bien dices, los turísticos, que quizás tuvieron su época dorada en los años 80 con una empresa que se llamaba Atlantis, que fabricó la mayor parte de los sumergibles turísticos que tenemos en operación hoy en día. Y después esto es algo que decayó bastante, quizás porque los lugares donde hacer una operación turística rentable. Esto quiere decir que puedas hacer inmersión la mayor parte del año, que no estés limitado por una temporada, por mal tiempo, etc. Pues son los que son, compraron sus sumergibles buenos y el mercado se quedó más o menos copado hasta hace relativamente poco, en 2020, desde cuando trabajaba en Tritón. Fabricamos un sumergible turístico, el Deep View, que podía llevar a 26 personas en un cilindro completamente transparente. Y estos se están empezando a relevar a la flota de los años 80, que ya está empezando a tener una edad considerable. No obstante, estamos hablando de sumergibles que su principal función es llevar al mayor número de turistas posibles en una inmersión cómoda, segura, en la que durante todo el tiempo estés entretenido y viendo cosas emocionantes. Por lo tanto, son vehículos que, aunque por diseño puedan operar a mayor profundidad, después, por circunstancias operativas como las que comento, están limitados a 15-20 metros de cota máxima.
1: Y además, porque imagino que habrá que aprovechar la claridad de las aguas. Si te sumerges mucho más, lo ves todo negro o lo que en ese caso enfoque en las luces del propio submarino, ¿no?
2: Claro, por un lado está el factor psicológico. A la gente le impone el perder de vista la superficie, el llegar a adentrarse en este mundo oscuro que hay bajo la superficie. Por otro lado, está el tiempo que estás en ascenso y descenso, que no estás viendo nada, solo ves el azul del mar. Por lo tanto, son minutos relativamente aburridos, se podría decir. Y por otro lado está la seguridad de la operación, pues si estás a 15-20 metros y pasa cualquier cosa, pues un buzo puede bajar de forma inmediata y tienes un plan de rescate súper sencillo. Mientras que si estás bajando a 2.300 metros, como en el sumergible que opero ahora, pues el plan de rescate ya es bastante más complicado y ya estamos hablando de varias horas para subir y varias horas para bajar.
1: Héctor Salvador, es un auténtico honor y un privilegio tenerte con nosotros. Un abrazo muy fuerte y hasta la próxima.
2: Muchísimas gracias. Nos escuchamos pronto.
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1: Y entramos en el tiempo de la tertulia del mapa de oro y hoy lo vamos a hacer con un tema que nos apasiona. Vamos a hablar del mundo perdido de Arthur Conan Doyle y para ello tenemos a nuestros queridos amigos Óscar Soriano, a quien recuperamos del tiempo de ciencia.
4: Un abrazo.
1: Fernando González Siches.
5: ¿Cómo estáis, astronautas?
1: Curro Soria.
6: Hola a todos, ¿qué tal?
1: Curro Soria, que no has dejado todavía el invierno.
6: Pues no, estamos aquí un invierno tardío en Jaca.
1: Tenemos por ahí al gran José Luis Angulo.
7: Hola, argonautas, buenas.
1: Tenemos también a nuestro querido amigo Ramón Soria Breña, quien tendremos luego en Hablamos de Ríos.
8: En los mundos perdidos de los ríos.
1: Y tenemos, como no, a nuestro querido amigo Eduardo Martínez de Pisón, que tratándose de esta novela El mundo perdido, Eduardo, estamos hablando de una obra maestra, yo no diría, no sé si decir una obra cumbre de la literatura de aventuras, Y también pues de la ciencia ficción, porque lo que se trata ahí evidentemente podría ser considerado también como ciencia ficción.
9: Sí, claro, es totalmente. Ciencia ficción es un retroceso en el tiempo de 200 millones de años, lo cual es una cantidad suficiente como para decir que es ficción. Y bueno, tiene una parte científica en la medida en que los personajes van a estudiar la fauna del Mesozoico, la fauna del Jurásico, ¿no? Pero la novela, sobre todo, es que es muy divertida. Yo creo que, aparte de ser ciencia y de ser ficción, es una novela llena de humor, llena de alegría, de simpatía, de algunas barbaridades también, y luego que tiene unos escenarios geográficos portentosos, que es lo mío, ¿no? Que es la parte que me toca, ¿no? Aparte de los temas, que son muy interesantes los temas que aborda, ¿no? Y los personajes, que son muy divertidos, pero los escenarios, sobre todo, son fantásticos.
1: Bueno, estamos hablando de una localización muy reconocible, si hemos visto algún documental de televisión, que es, yo creo que lo que se representa ahí es un tepuy de esa de la selva amazónica, la selva venezolana, ¿no?
6: El Roraima.
5: Sí, la verdad es que el paisaje es perfectamente, se puede identificar en cuando te vas a los tepuys de Venezuela, es perfectamente la descripción que te hace en la novela Conan Doyle. A mí además me parece que todavía tiene ese halo de misterio que viene precisamente quizá de la novela, en la que incluso Félix Rodríguez de la Fuente andaba y iba en helicóptero alto de un tepuy para ver si encontraba especies nuevas. Pues todo esto yo creo que son semillas, las semillas las puso esta novela de Conan Doyle.
1: ¿Tú, José Luis, conoces la zona?
7: Sí, la verdad es que hace bastantes años era un... Digamos, a los que nos dedicamos a hacer este tipo de viaje de aventura, por decirlo de alguna manera, pues era un viaje obligado. La verdad es que luego, lamentablemente, Venezuela entró en una vorágine peligrosa, no tanto esa zona, que nunca lo ha sido, sino bueno, el país, llegar a Caracas, etcétera, etcétera. Y bueno, digamos que desapareció de los folletos turísticos y no sé si en algún momento se recuperará con una cierta... Así va, pero la verdad es que de esos paisajes, de esas experiencias de estar allí, de subir a los tepuis, de efectivamente, o sea, lo único que le faltaba a aquellos viajes era encontrarte un animal antidiluviano, porque el resto realmente cumplía el guión perfecto de esa maravillosa novela de Conan Doyle. Y bueno, a mí sí que me ha valido para intentar buscar otros mundos perdidos en otras geografías, y doy nada más que una pincelada, que no sé si alguno la conoce, ¿no? La isla de Socotra, en Yemen. Mm. Para mí es otro mundo perdido y en el que también, bueno, si cierras los ojos, estás esperando que aparezcan animales de hace muchos, muchos, muchos siglos y muchas generaciones. Así que gracias a Conan Doyle por hacernos soñar a través de su literatura.
1: Bueno, uno de los contextos en los que se basa la novela es que precisamente en la cima de esos tepuis, digamos que la vegetación y la fauna que lo alberga son endémicas y prácticamente desconocidas, y que la única manera de acceder allí, digamos, de una forma más o menos segura, evidentemente es con helicóptero, porque la escalada por esos tepuis, curro, tiene que ser brutal, ¿no?, la ascensión.
6: Imagínate, aparte de que debe llover con muchísimo a todas horas, luego pues el desnivel es enorme y imagino que la roca, en fin, pues no debe ser fácil para montar seguros, etcétera.
8: Hay que recordar que el Salto del Ángel pues fue descubierto en el siglo XX, o sea, realmente ha sido, esas zonas selváticas han sido mundos perdidos hasta antes de ayer. Ahora ya, como dice José Luis, está todo, luego estuvo turistizado, pero ir al Salto del Ángel hace 30 años no era fácil. Y se descubrió en el siglo XX, o sea, hace nada, antes de ayer nadie sabía lo que había en ese lugar de la selva.
6: ¿Qué altura tiene? ¿1000 metros o algo así?
4: El Salto, no. 1000.
1: Sí, exactamente. ¿No? Sí, yo creo que sí.
5: De todas formas, aunque fuera muy turístico, era turístico en la base. O sea, nadie llegaba a lo alto.
7: Sí, claro,
5: de este pico.
7: Efectivamente.
5: Sí, sigue siendo virgen todavía.
4: Hay un Inselberg de estos, que es el Pico de Noez, en Toledo. No es igual, evidentemente, porque la caída no es exacta, pero es un monte-isla de estos, como se conoce a todos los montes estos.
5: No estaría mal un dinosaurio en el Inselberg de Toledo.
1: Bueno, ahí lo que habrán serán muchas ranas. Eduardo, vamos a entrar ya de lleno en la novela. Tú decías que era una novela muy divertida y con unos personajes muy definidos y que aportan muchísimo. ¿Por qué te parece una novela tan, tan divertida y cómo son esos personajes que tú siempre describes tan bien?
9: Pues primero porque está hecha con mucho sentido del humor, un humor británico, agudo siempre, no deja que el drama o la emoción rompa con ese sentido de la guasa que lleva, y sobre todo porque el personaje principal, el profesor Challenger, que es un profesor muy del estilo de Julio Verne, pues es un profesor fantástico, es una caricatura de muchos profesores universitarios. E igualmente también es una caricatura, pues, el Instituto Zoológico de Londres, donde tienen la reunión inicial y la reunión final, pero está todo tratado con simpatía, con alegría, y el final de la novela, que es una verdadera apoteosis en el Instituto Zoológico, cuando se escapa el pterodáctilo por la ventana, pues desde una caja en que lo llevan como prueba de que efectivamente hay una fauna del Jurásico colgada en aquel lugar prácticamente inaccesible, pues es una apoteosis impresionante, es muy divertida. Le sacan a hombros a los científicos por las calles de Londres, la multitud que al principio estaba enardecida. Bueno, es de una alegría todo el relato tremendo, aunque también es muy destructivo, porque cuando se alían los colonos, los que llegan, los científicos, con los hombres trogloditas en contra de los hombres simios que aparecen allí, hacen una masacre que es verdaderamente tremebunda, ¿no? Porque unen los garrotes a los fusiles y acaban terminando con los hombres simios, que son el eslabón perdido. Pero ahí está todo, la teoría de la evolución jugando, pero siempre en un tono festivo. No hay grandes dramas en ningún momento, aunque los pasan muy mal, ¿no? Los expedicionarios arriba, ¿no? Y efectivamente es esa meseta, el monte Roraima, donde se podría decir que suben. También se sube en la actualidad, hay una chimenea o una canal por la cual suben los expedicionarios que quieren llegar a una cumbre absolutamente, desde el punto de vista morfológico, enloquecida, y desde el punto de vista vegetal absolutamente extraña. Sí, que como antes se ha dicho, podría ocurrir perfectamente que hubiera un animal antediluviano en aquella geografía extraña. Pero a mí lo que me llama más la atención es el juego con las geografías ocultas, es decir, con ese retorno al pasado, con el viaje en el tiempo que eso supone, y con el fin de los secretos del mundo. No, todavía puede haber secretos en algunas partes perdidas, ¿no? Ese juego, si hemos llegado al siglo XX y verdaderamente no hay ya nada, ¿no? Y luego hay que decir que en cierta medida hay una realidad detrás, porque es que hay que recordar las expediciones que han hecho buscando al Yeti, que también es buscar algo del pasado. Sí, o al Milodón, incluso en América del Sur. Pero parece ser que el autor Conan Doyle escuchó una conferencia en el año 1884 de unos botánicos que habían estado por el Roraima, y que eso es lo que le suscitó la idea justamente de hacer una novela contando esa historia en lo remoto, en lo inaccesible, ¿no? Y bueno, pues buscando el juego con algo que todavía podía guardar misterios y maravillas en el planeta Tierra, y que no era todo habas contadas ni elementos consabidos.
1: Podríamos decir que esta novela quizás es la pionera de un subgénero de la que luego vivieron pues obras como King Kong o Jurassic Park. O sea, yo creo que esta fue la primera. Tú, Fernando, cuando hablaba ya Eduardo ahora de esas expediciones buscando el Yeti y tal, tú sabes mucho de esto, porque bueno, tú, entre otras cosas, también estuviste buscando al Mokelembembe.
5: Sí, aunque yo realmente buscaba más que un dinosaurio, que es lo que decían, buscaba una nueva especie de rinoceronte. Pero a mí me hace mucha gracia porque sí que tiene una base científica de la época, pero luego mezcla de todo. O sea, ahí hay, como bien decía Eduardo, desde ese eslabón perdido hasta los dinosaurios clásicos, aunque también tratados con el conocimiento de los mismos de la época. Y también me hace mucha gracia, y lo había leído y realmente encaja muy bien, que hay algunos que dicen que Conan Doyle lo que hizo con el profesor Challenger fue construir un personaje que era la antítesis de Sherlock Holmes. Es decir, un tío gigantesco, alegre, pachorro, echado para adelante, impulsivo, y que además por lo visto, él comentaba que se divertía mucho más cuando escribía sobre Challenger que sobre Sherlock Holmes. Yo soy un absoluto admirador de las novelas de Conan Doyle, de Challenger, de Sherlock Holmes también. Pero sí que es verdad que este es completamente opuesto al detective, ¿no?
1: Es una válvula escape.
6: A mí lo que me llama la atención es el mensaje que subyace de que en una meseta, en un tepuy, que está en el del mundo, hay dos tribus, aunque se diferencie mucho por la... Que están enfrentadas y que se están matando y que constantemente, que están luchando entre ellas. Es una cosa curiosa del ser humano, ¿no?
5: Es muy creíble.
6: Totalmente, o sea,
5: si hubiera dos tribus en lo alto de un tepuy, seguro que se peleaban.
6: Se cascaban.
4: No nos diferenciamos de los chimpancés de otra isla, que están también igual.
5: Efectivamente.
8: Estoy pensando en todo el cine que luego al final han bebido, plagiado del mundo perdido. Me estoy acordando de una película que no tiene nada que ver, o sí, no sé por qué me ha venido, una película de serie B de los años 50 que se titula Hace un millón de años, cuando hace un millón de años no había... Homo sapiens no existía. Aparecían dinosaurios y aparecía Raquel Welch. Claro, Raquel Welch con un bikini primitivo. Y ya cuando salía, aparecía Raquel Welch, ya todo lo demás nos importaba que no fuera muy científico. Y que...
4: Se llama Hace un millón de años.
1: ¿No? Ya daba igual. Sí. Era la parte menos creíble, que hace un millón de años pudiera haber ejemplares humanos tan espectaculares, ¿no?
9: Y... Se rodó en el Teide. Peñadas el Teide, salía a la Montaña Blanca y Montaña Rajada. Se reconocía perfectamente allí entre los monstruos.
1: Decía Ramón que luego han aparecido un montón de películas y de series y tal en las que han mezclado el mundo perdido con el centro de la Tierra y han hecho unos potajes y unas ensaladas. Pero bueno, todas muy entretenidas y muy del gusto de José Luis.
7: Sobre todo la de Spielberg. O sea, sí, ahí yo creo que... Yo confieso que no, la de Jurassic no es de mis películas más apasionadas. Pero bueno, nos llevó otra vez a ese mundo perdido, a esa recuperación novelesca de bueno, pues un mundo perdido efectivamente. Pero yo me quedo, pues como decía Eduardo, con esos autores. Hablamos de Salgari, hablamos de Julio Verne, hablamos de Conan Doyle, por supuesto, de que a unos enanos como éramos nosotros hace más o menos 50, 60 años, a través de las páginas de sus libros, que en muchos casos, como decíamos, Conan Doyle no tuvo el privilegio de estar en ese territorio. Él lo había oído en una conferencia, Verne se lo inventaba, aunque luego lo clavaba. Es decir, cómo hacernos soñar a cada uno de nosotros con esos mundos, esas geografías lejanas, esas geografías inhóspitas, y en muchos, seguramente consciente o inconscientemente, nos dejó esa semillita para que de una forma, Fernando con sus documentales, yo con mis viajes, etcétera, etcétera, pues quisiéramos emular a esos personajes y dedicarnos al mundo del viaje. O sea que en aquella época en la que no había imágenes, o bueno, sí había películas y tal, pero era el libro, la literatura, los cómics, los tebeos los que nos llevaban a soñar. Y joder, es que yo me acuerdo, he leído el libro en bastantes ocasiones, porque como digo, siempre que había un viaje, un destino que podía tener algo similar a ese mundo perdido, lo he releído. Y es que es alucinante cómo te metes en ese personaje que es la geografía de esa novela.
1: Uno de los aciertos, Eduardo, de la novela es la estructura inmersiva, haciendo uso de crónicas periodísticas de uno de los personajes, lo cual esto nos trae a la mente a Tintín. O sea, también es muy tintinesco, aunque Tintín luego apareciera décadas después, ¿no?
9: Sí, claro. Tiene muchos seguidores, por supuesto. Es una novela en ese sentido, como antes se ha dicho, pionera. Pero hay que recordar que lo hemos hablado aquí en otra ocasión a Julio Verne en El viaje al centro de la Tierra, que también encuentran los monstruos, y también encuentran el tiempo zoológico perdido. Es una... Yo creo una inspiración para Challenger. El año 1912 es cuando se edita esta novela. Y claro, las obras de Verne son del 19, con lo cual pues de ahí sí se alimentaba. Y luego otros se han alimentado, el propio Tintín posiblemente, de todo ese mundo fantástico, y lo ha sabido traducir que en otro lenguaje, en el lenguaje del cómic, que es tan divertido, ¿no? De todas maneras, es un libro sumamente original. A pesar de que tiene esos antecedentes y luego esa cantidad de seguidores, es un libro muy original y muy difícil de que se repitiese por las calidades del autor. Es que el autor es estupendo, es decir, Conan Doyle no es cualquier escritor, aparte de la capacidad que tenía para escribir cantidad de novelas y misterio y todo lo demás, es que tiene una inteligencia, yo creo que superior. Es un libro que yo creo que gusta porque es inteligente, es un libro que está totalmente mandando mensajes al lector, pues eso, con nivel, con calidad, con finura, ¿no? Todo el rato, ¿no? Pero yo insisto, la escena final del libro, cuando se les escapa el pterodáctilo de la caja, es tan fabulosa que debería estar en todas las antologías de literatura, sobre todo de literatura de aventura y de humor.
5: Te iba a decir,
1: Sí,
5: Eduardo, que
1: Fernando.
5: estabas haciendo un spoiler terrible, pero por desgracia es que como se lee tan poco, no va a importar mucho.
1: Uno de los personajes principales de la novela es precisamente la naturaleza. Esa naturaleza, parte de ella inventada, otra parte con hechos muy, muy reales. Y yo creo que esto a Ramón es de las cosas que más le gustan de la novela.
8: Bueno, sobre todo porque la primera vez que vamos a la selva del Amazonas nos damos cuenta que ese mundo es el mundo perdido de verdad. Y cuando vemos una anaconda de cierto tamaño, aquello nos parece realmente un animal de otra época y de otro mundo. Cuando vemos un caimán, es igual, nos parece un dinosaurio, como los dinosaurios que pinta la novela. Y realmente entendemos que es otro mundo, ¿no? Y es un mundo que ha atraído a todos los exploradores en el siglo XIX, en el XX. Ahí está la ciudad perdida de Zeta, ahí es, todas las expediciones que ahora turísticamente se hacen allí, se hacen buscando ese misterio que ya no encontramos en otros lugares cercanos, ¿no? Donde todo está civilizado, todo está descubierto, todo está perfectamente y minuciosamente registrado. Ahí todavía es posible encontrar, y de hecho los biólogos, los botánicos, se encuentran especies de plantas nuevas, especies de animales nuevas todavía en las selvas perdidas de Centroáfrica y del Amazonas y de esa parte también de la selva venezolana, ¿no? Como bien sabe Óscar.
1: Oscar, se le están
4: De ahí,
1: poniendo los dientes largos escuchándote.
4: sí, de ahí esa película que a mí me encanta de Sean Connery, que es la de Últimos días del Edén, ¿no? Que es precisamente esos
8: Con
4: últimos
8: las
4: días que hacen
8: hormigas,
4: unas cosas.
8: maravillosas, ¿no? Claro,
4: Sí,
8: sí.
4: sí.
1: Curro, una de las
4: Y
1: cosas más flojillas de la novela, digo flojilla, bueno, para la época, es el tema de adentrarse, cómo se puede organizar una expedición que se juntan unos cuantos y se meten ahí en un mundo que no conocen, ni tampoco está muy claro lo que hay que llevar allí, ¿no? Pero yo creo que ni falta que hace, yo creo que eso lo hace todavía más misterioso y más atractivo, ¿no?
6: pues sí, la verdad es que no es lo mismo la comida y la logística de una expedición ártica o de montaña que irse a la selva. Me imagino que todo cambia, todo es diferente. Bueno, me imagino segurísimo. El calor, la humedad, la deshidratación, los animales, los insectos que te pican, el calentar, el cocinar, en fin. Tiene que ser, bueno, yo no he tenido la suerte de estar en la selva, ¿no? Pero me imagino que tiene que ser muy complicado.
1: Óscar, ¿lo de la cima de los tepuis están estudiadas lo suficientemente para saber qué es lo que hay allí o todavía queda algún misterio por
4: Sí, sí,
1: resolver?
4: sí, sí. No, no. Además hubo una moda que era subir allí, sobre todo con anfibios, porque son zonas muy húmedas y son islas. O sea, se produce una evolución por isla. Por aislamiento, ¿no? Que es una de las características evolutivas que existen, ¿no? Es decir, se puede evolucionar quedándote aislado. Una población evoluciona así. Bueno, pues los tepuis se consideraban como eso, como islas, como bien dicen los alemanes, Inselberg, montañas, isla. Y el que más te podría contar seguro sobre esto es Rafa. Rafa Márquez, como bien sabes, y todos los que nos están oyendo saben, se dedica a estos anfibios y sabe historia de anfibios ahí en los tepuis, todas las que quieras.
1: Eduardo, uno de los puntos fuertes de la novela es precisamente la química entre los personajes, que eso es imprescindible para cualquier novela de aventuras que se precie, ¿no?
9: Sí, pero son muy diferentes los personajes, ¿no? Pero hay dos que son fundamentales, que son el narrador, que es Malone, y el profesor Challenger, que es el que acapara prácticamente todo el protagonismo de la novela y de esta y de otras novelas, donde reaparece también con las mismas características de mal genio y de audacia, por otra parte, ¿no? Pero les une una cosa muy curiosa y es muy geográfica. Que al principio, cuando Marrón va a visitar a Challenger y este le agrede, y bueno, es una discusión extraordinaria, dice que tiene una mesa llena de mapas. Entonces, eso a mí me ha gustado mucho, que el profesor Challenger sea un colega que tiene la mesa llena de mapas como la tengo yo, pero al mismo tiempo el propio Malone sube a un árbol en un momento determinado porque está haciendo un mapa, y en el propio libro hay dos mapas de, bueno, y al final se escapan gracias a otro mapa porque está cortada la salida, la vuelta por donde han entrado, y gracias a una cueva que tienen en un mapa, un tanto en plan jeroglífico, logran salir porque la novela es muy entretenida y está llena de misterios y de aventuras y de emociones y de suspense. Entonces, la relación que existe entre el profesor Challenger, que es un naturalista puro, y Malone, que es un narrador, un periodista prácticamente, es estupenda en ese sentido porque están siempre alrededor de construir lo que es aquel territorio que era un misterio, ¿no? Y entonces de desvelar el misterio, ¿a través de qué? A través de la geografía, a través del mapa, ¿no?
4: Ha tocado Eduardo ahora de ramalazo los pocos Inselberg que nos quedan ahora, que son los Inselberg al revés, es decir, esas cuevas tan enormes que de vez en cuando se descubren llenas de especies nuevas para la ciencia. O sea que de vez en cuando también debemos mirar para abajo. Asimismo, en selvas tropicales, seguro que habéis estado vosotros allí, por ejemplo, en Guinea Ecuatorial, en medio de un bosque tropical. Primario, te encuentras un claro enorme donde van allí los elefantes y donde hay una vegetación muy particular y donde hay una fauna también muy particular. Es decir, todavía nos quedan islillas de ilusión, ¿no? que perseguir.
7: Oye, yo escuchando ahora a Eduardo me surge una pregunta que no sé si alguno la conocéis o es una elucubración mía. ¿Sabéis si el nombre de del transportador, bueno, no el nombre, pero el transportador espacial, la nave espacial Challenger, se la nombra así en homenaje al profesor de esta maravillosa novela o tiene otra, o a lo mejor ninguno sabe la respuesta? Pero es
4: Desafío.
7: que oyendo ahora a Eduardo, digo, coño, pues qué casualidad que el transbordador espacial se llame Challenger.
1: Pues
9: Yo creo que
1: seguramente cualquiera sabe. Eduardo, tú lo sabes.
9: no lo sé, pero creo que no, porque
5: No. Yo creo que es más
9: es
5: por la
9: de
5: palabra
9: nombre,
5: inglesa, ¿eh?
1: Claro, como
9: han
1: es
9: tenido
1: un
9: embarcaciones
1: desafiador.
9: pretéritas,
1: De todas formas,
9: y entonces
1: ha habido
9: ha habido.
1: precedentes en barcos de la Marina,
9: Claro, claro,
1: que se han llamado
9: claro.
1: Challenger, y estos
9: Challenger.
1: nombres se van heredando, o sea que.
9: Sí.
4: Hombre,
9: El
4: es un
9: que fue cerca
4: desafío.
9: de la Antártida, concretamente,
4: Hombre.
9: era el Challenger,
1: Claro.
9: ¿no? Y
4: Claro.
9: entonces, que fue el primero que dijo que era posible que hubiera un continente antártico porque recogieron sedimentos marinos.

0: resulta que la novia se ha casado con otro. Y entonces el tío, pues lo que hace es unirse al profesor Roxton, que va a iniciar otra expedición a la selva de nuevo. Se va desesperado y se une a una nueva aventura para olvidar
1: El
0: la
1: desplante,
0: desgracia que ha tenido.
1: el punto de realidad en la historia.
0: Efectivamente. Ramón.
2: Yo recomendaría una película que se llama Las aventuras de Adele, en la que hay un pterodáctilo, un huevo, y está ambientada en el París de 1912, que es un claro homenaje
1: Muy
2: a toda esa
1: bonita, muy
2: historia.
1: bonita.
0: Óscar.
1: Pues nada, yo sigo pensando que quedan, o sigo imaginando que quedan misterios así, lugares misteriosos donde encontrar especies nuevas, evidentemente no dinosaurios, pero si nos vamos al mundo más pequeñito, podemos disfrutar casi lo mismo.
0: Vamos con el más amazónico del grupo, José Luis.
3: Bueno, yo voy a ser cortito, que ya estáis tardando, en cuanto acaben esta sección, ya estáis tardando en ir a una librería a comprar el libro si no lo tenéis y empezar a disfrutar como unos locos. Y si ya lo habéis leído, pues hacer como yo, releerlo, porque es una delicia, es una gozada
1: ¿Y qué edición
3: de
1: más
3: libro.
1: buena?
0: Eduardo estaba mostrándonos la edición que él tiene. ¿De cuándo es esa edición, Eduardo?
4: 1980.
1: De
4: Sí.
1: Bruguera, parece, algo así.
0: Está
1: Es
0: muy bien.
1: reciente,
0: Una
1: ¿no?
0: época
1: Es la
0: dorada
1: misma que
0: de.
1: tengo yo.
4: Es reciente,
3: Sí.
4: sí.
3: Valdemar
4: Es una
3: sacó una
4: colección europea.
3: preciosa también.
1: Wow, son maravillosos los
0: Fernando,
1: Valdemar.
0: tú que
3: Pues yo.
0: sabes mucho de expediciones raras.
3: No, pero yo siguiendo lo que dice José Luis, yo le recomendaría a la gente que lo lea, sobre todo porque es la novela perfecta para descubrir al autor, que es maravilloso, al personaje, digamos, principal que tiene el autor, que es Sherlock Holmes, que también es maravilloso, y además a esa faceta de relatos cortos, tanto de misterio como de terror, que tiene el autor, que es como para hacer un programa, una tertulia solamente hablando de ellos. También fantástico. O sea, efectivamente, ir a una librería ya mismo y ya por la novela.
1: Simplemente que parecía que escribía para hacer películas. O sea, que eran guiones de cine realmente.
0: Muy bien apuntado, Oscar. Eduardo, broche de oro.
4: Pues que me parece fantástico, fabuloso cómo se puede jugar con teorías tan abstrusas o tan difíciles y hacerlas tan enormemente divertidas, porque es que juega nada menos que con la arqueología, con la prehistoria, con la teoría de la evolución, con los trogloditas, con el Mesozoico, con el Jurásico, con las épocas geológicas, de una manera tan enormemente sugestiva y sobre todo es un libro de aventuras inteligente y divertido al máximo, es un libro entretenido y yo creo que también es un libro didáctico y eso también me agrada mucho.
0: Y como ha apuntado Óscar, es un libro totalmente cinematográfico, anticipándose a la invención del cine. Bueno, pues hasta aquí nuestro tiempo de la tertulia del Mapa de Oro de hoy, donde hemos podido disfrutar de El mundo perdido de Arthur Conan Doyle con nuestros queridos amigos Curro Soria, Fernando González Sicher, Óscar Soriano, José Luis Angulo, Eduardo Martínez de Pisón y con Ramón Soria Breña, a quien recuperaremos dentro de un ratito en Hablamos de Ríos. Que hoy Ramón vienes cargadito, ¿no?
2: Sí, hoy vamos a hablar también de peces prehistóricos y de peces del mundo perdido que han aparecido ahí en el Guadalquivir.
0: Caballeros, ha sido un placer. Un abrazo muy fuerte y hasta la próxima.
3: Un abrazo.
2: Hasta otro día.
1: Hasta la
3: Adiós.
1: próxima.

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Los casi 2.500 kilómetros de longitud y los 160 de anchura de la cordillera del Himalaya conforman el escenario donde las leyendas y la literatura sitúan imaginarios reinos perdidos, paraísos por descubrir y la tradición, la morada de los dioses en las cimas de sus montañas. Como figura en un texto sagrado indio, ni en 100 edades de los dioses podrían describirse las glorias del Himalaya. No hay en la Tierra escenario más grandioso que este, y por ello, año tras año, miles de personas llegadas de todos los confines del mundo se adentran en su reino de las alturas. Pese a la dureza del clima, los efectos de la altitud y el tener que desenvolverse en la más absoluta lejanía, a veces en la más terrible soledad y en ocasiones en el ambiente más inmisericorde que pueda encontrar un ser humano, cada vez son más los que se esfuerzan en alcanzar las cimas allá donde habitan los dioses por el simple hecho de que están ahí. Todos los años estas montañas se cobran como tributo las vidas de algunas personas, sumando sus vivencias y recuerdos al engrandecimiento del Himalaya y, por añadidura, de sus dioses. Porque si hay algo que impregna esta parte del mundo, en donde las grandes montañas de la Tierra conforman un paisaje único, es su espiritualidad. Por eso, no es de extrañar que en este entorno sea fácil creerse que vivan los dioses, pulule el yeti, los extraterrestres tengan una base secreta o lo que cada uno quiera. En definitiva, un escenario en donde la auténtica aventura puede encontrar su máxima expresión y en el que muchas personas deciden practicar el juego de la vida con sus objetivos materializados en la cima de alguna montaña. Dicen los hombres sabios del Himalaya que los dioses admiran a los hombres y mujeres que se internan en sus montañas. Dicen que admiran su coraje en medio de las tormentas, su capacidad de recuperación después de las avalanchas, su entrega y su capacidad de lucha. Pero dicen que sobre todo los dioses admiran todas y cada una de las pequeñas y grandes historias que les acercan y se desarrollan en el Himalaya. Historias que hablan de grandezas, pero también de miserias. Historias llenas de felicidad y también de amarguras. Historias colmadas de momentos difíciles, superados por la fuerza inmensa de la amistad. Historias marcadas por la gloria o por la tragedia. Historias que en algunos casos dan paso a la leyenda. Historias de hombres y mujeres que se saben dueños de su propio destino. En definitiva, historias impregnadas de vida que transcurren en un escenario sin árboles, ni plantas, ni animales. Tan solo hielo, cielo y rocas. Año tras año, sus montañas seguirán acumulando grandes gestas hasta el final de los siglos, ya que mientras el viento sople y el ser humano permanezca sobre el planeta, siempre existirán hombres y mujeres que sacien sus ansias de libertad, poniendo a prueba su supervivencia, intentando alcanzar la frontera donde finaliza la Tierra y comienza el universo. Cordillera del Himalaya, 28 de septiembre de 2002. Diario de expedición.

0: ¿Sabes que hace 100 años un detective español escribió algo más que un libro? 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Detectivismo Práctico, una obra histórica sorprendentemente vigente y ya disponible en librerías.
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2: Y ya tenemos por aquí a nuestro queridísimo amigo Francisco Nerla, porque entramos en el tiempo de la esquina de la historia durante esta temporada, el siglo de oro. Querido Paco, ¿de qué nos vas a hablar hoy?
3: Pues hombre, yo hoy tengo una sorpresa. Hoy vengo a dar munición para dejar callados a los cuñados en las comidas de familia. Yo hoy he querido traer algo muy especial. Voy a hablaros de la bolsa, de Wall Street. Sí, sí. Y tú me dirás, ya empieza el gallego a desbarrar. No, no, vamos a ver. Un segundito, paciencia, caballeros, mis queridos argonautas. ¿Ustedes sabían que hasta el año 1997, lo tengo aquí en mis notas, 1997, las acciones en la bolsa de Wall Street se dividían por octavos de dólar? Octavos, la octava parte, dividido entre 8. En 1997, antes de ayer. ¿Y cómo es que usaban una unidad tan extraña y peculiar en la bolsa de Nueva York? ¿Cómo la bolsa más potente del mundo dividía la moneda en 8 para valorar las acciones? Ay, amigos, pues aquí es donde viene el siglo de oro. El real de A8, exactamente. El dólar se dividía en 8 porque viene y es herencia del real de A8. Ya en la temporada pasada hablamos un poquito de esto. Es cierto, podemos presumir también de que España tuvo 13 bancarrotas. Vale. Lo aceptamos, pulpo, es cierto. Pero no nos olvidemos de que el real de A8 fue la moneda más poderosa, la auténtica moneda de la globalización durante 3 siglos. No nos olvidemos, el yuan, el yen, buena parte de las monedas asiáticas, todas las hispanoamericanas, son herederos del real de A8. Ese famoso plus ultra, esa P y esa S del plus, se supone, y dicen muchos expertos, que nos da la palabra peso, precisamente. Se supone, además, que el símbolo del dólar, aunque es discutido, viene de las dos columnas con la cinta de plus ultra. Hay muchas evidencias de la importancia que tiene el real de A8. Otra más es esta. Pensemos que aún a día de hoy, en Camboya, al dinero se le sigue llamando real. Pensemos que en Irán, que en buena parte del Golfo Pérsico, todavía se sigue usando una expresión similar, una adaptación en la pronunciación. El real de A8 tiene un peso enorme. Fue moneda oficial de los Estados Unidos hasta 1857, durante sus primeros 70 años de historia. Y yo he querido contaros a través de esto un par de detalles más que yo creo que son poco conocidos y muy interesantes. Recuerdo perfectamente que en la temporada pasada hablábamos de que esa globalización tiene que ver, bueno, con algo muy lógico. Una China poderosísima, un auténtico imperio como era la China de los Ming, ponía impuestos con el arroz. De hecho, todavía vemos registros en los que se habla, tanto en China como en Japón, de pagar los sueldos en cocos de arroz. Cosa un poco complicada, la verdad, porque además el arroz coge bichería, tal, bien lo saben nuestros queridos valencianos, que no es fácil mantener. Y es China, la China imperial de los Ming, la que decide usar la plata española como auténtico valor. Y aquí viene algo de lo que quería hablaros. ¿Cómo es que un imperio tan poderoso usa la plata española como cifra de valor para sus impuestos? Me hace mucha gracia, querido Ángel, cuando a veces dicen, cuando vas a México, cuando estás por ahí, y dice alguno, no, porque aquí vino lo peor de España, porque aquí vino tal, porque eran todos unos cafres y porque, bueno, como decía el pintor Rivera, que describía a Cortés como sifilítico contrahecho. Vamos a ver, hay que entender que la tecnología para ese viaje, para gestionar, hemos hablado del desastre de la contraarmada inglesa. la tecnología, la capacidad logística, la ingeniería española de aquel momento era superior a todo el resto del mundo, con mucha diferencia. ¿Por qué el real de A8 se convierte en la moneda del mundo? Porque es fiable, porque el peso no cambia, porque es una onza de plata bien hecha. Y en todos los rincones del mundo aceptan ese dinero. Tanto lo aceptan que le ponen un sello encima. Tenemos monedas en todo el mundo que son reales de A8 las que les han acuñado encima unos símbolos japoneses, unos símbolos chinos. El famoso dólar agujereado australiano, el whole dollar, es que Australia, cuando no había monedas, compra reales de A8, les hace un agujero en el medio para quitar la mitad y tener más monedas, y tienen una moneda que es fiable en cuanto al peso y la acuñación. Además, se produce algo muy curioso. Aquí va munición contra los cuñados. El oro, como vemos siempre en las películas, en las bateas, en los ríos y demás, aparecen las pepitas sueltas. Pero con la plata no es tan sencillo. Le pasa algo parecido, que no se enfaden los metalúrgicos que saben de esto, a el hierro. No aparece en una forma pura, aparece mezclada. Y coincidió que gracias a ese imperio donde no se ponía el sol, se descubrió que también en el Imperio Español teníamos las grandes minas de mercurio, el famoso azogue. A través de la mezcla de la plata con el azogue, de lo que se podía extraer de las montañas como Potosí, Zacatecas y demás, era una mezcla donde había plata. La fundición era muy cara, muy complicado, había que acabar. Además se volvía más complicada y más cara con el paso del tiempo, porque al principio tenías árboles cerca que podías ir quemando para tener la temperatura y fundir la plata, pero luego cada vez los árboles quedaban más lejos, claro. Y este proceso de amalgama con el mercurio de la plata permite quitar todas las impurezas. No nos olvidemos de que el Real de A8, aquí un secreto que no nos oye nadie, luego Carlos III le bajó un poco la pureza y no se lo dijo a nadie, fue un acta secreta para que aquello... Pero le quitó parte de la plata al Real de A8. Pero en tiempos de Felipe II estamos hablando de purezas del 93-94%, muy altas. Claro, insisto, eso es posible porque tenemos una capacidad técnica enorme. Esa típica excusa que a veces dicen mis queridos mexicanos cuando voy por allí a la Feria del Libro, tal. No, es que vino lo peor. ¿Pero qué os creéis? ¿Que las carabelas, la nao, la pinta, la niña que se construyeron el año anterior, que éramos unos taraos hasta justo el año anterior de construir, teníamos una capacidad técnica que no tenían los demás? El caso es que esa posibilidad técnica produce una moneda fiable que se acepta en todo el mundo y que además tiene un impacto brutal. Tengo aquí las cifras para no confundirme. En el siglo XVIII, el 60%, ojo, el 60% del dinero circulante en el mundo son reales de A8. El 60%, más de la mitad del dinero que circula en el mundo son reales de A8. Claro, es incomparable. No tiene, como diríamos, ni siquiera capacidad análoga a lo que sucede a día de hoy con el dólar. Es increíble el poderío que alcanza esta moneda. Es verdad, en parte gracias a la dinastía Ming y al impulso chino, pero no podemos dejar de hablar de ello. Tanto es así que, fíjate tú, en Birmingham se establece una fábrica. Porque los ingleses siempre... Yo, a veces alguno pensará que es que le tengo rabia a los ingleses. No, si a mí Inglaterra me parece fantástica, pero es que sus historiadores a veces han resbalado fuera de tiesto, se han caído por las escaleras. En Birmingham llegan a hacer una fábrica para falsificar reales de A8.
4: Me lo estaba imaginando.
3: Sin olvidarnos de que a principios del 18 la reina Ana establece el real de A8 como la moneda oficial de las colonias en América antes de la independencia, porque son incapaces de proporcionar monedas para esas colonias. No nos olvidemos de que, como decíamos hace un ratito, la primera moneda oficial de los Estados Unidos de América es el famoso Pillar Dollar, el dólar con los pilares, el Spanish Dollar. Y, como decíamos, se mantiene durante 70 años. Curioso es en todo esto, de hecho, la propia historia que vuelve de nuevo a barrer la leyenda negra. Hemos hablado ahora de las falsificaciones inglesas, pero es que el nacimiento del Real de A8 ya nos dice mucho de cómo se gestionaba ese imperio y de cómo podemos barrer un poco esa tan terrible y manida leyenda negra, como siempre. Ni leyenda rosa ni leyenda negra, sentido común y en el centro. El Real de A8 nace por imitar una falsificación. Me voy a explicar. La moneda como real nace mucho antes. Estamos hablando de que es una pragmática sanción de los reyes católicos a finales del XV la que establece el real como moneda. Ya antes Pedro I y demás habían establecido el real como moneda. ¿Por qué? Porque acuñaba a todo el mundo. Nosotros aquí, los gallegos, tenemos monedas de Gelmírez, de este que yo retrato en mi novela Utrella, que acuñaba moneda al que le daba la gana. Hay una intención de acuñar una moneda real, en el sentido de realengo, de que venga de la realeza y que establezca siempre esa pureza. Fíjate de lo que estamos hablando, es que a día de hoy nos perdemos esa visión porque el dinero es fiduciario. Tú tienes un papel que en realidad no vale nada. Pero hasta no hace mucho tiempo, creo que Estados Unidos fue el último en abandonar, no, Sudáfrica fue la última en abandonar el patrón oro, el tener cada moneda, cada billete respaldado por su valor en oro. Creo que sí que fue Sudáfrica, pero bueno, no es lo importante. No nos olvidemos de que esa intención nace en España, es el primer país que tiene ese deseo de vamos a hacer que la moneda tenga un valor y yo voy a atestiguar que ese valor sea cierto. Es algo parecido a lo que sucede ahora con las cadenas de bloques de la criptomoneda y demás, que todo el mundo puede comprobar que en esos archivos a disposición de cualquiera del público que tienen un valor determinado. Se establece el real y resulta que tiene tanto éxito que aunque al principio tenemos el cuarto de real, la mitad de real y tal, bueno, en México, en Nueva España, se empieza a falsificar. Se le llaman los reales cobrizos porque llevan, bueno, ha perdido algo de brillo. Y cuando, no recuerdo cuál es el virrey, pero 1530 y pico, una cosa así, uno de los virreyes que va para allá, escribe y le dice a los reyes, oye, mira, aquí lo que más moneda que más está usando es la falsa. Esto es un desastre, porque resulta que los propios aztecas, los mexicas, claro, resulta que los estábamos apabullando y que no sé qué, y que si fue una masacre, pero ¿de qué estamos hablando si estaban ellos falsificando nuestras monedas? Con todas las desgracias que sucedieron, que no, repito, ni leyenda negra ni leyenda rosa, pero estaban falsificando nuestras monedas. Y el Real de A8 nace porque este virrey, que me acordaré del nombre en algún momento, coge y le dice al rey, mira, la moneda que más está circulando y la que más validez tiene a día de hoy por el curso legal y por el cambio, es una moneda que roza la onza, que serían 8 veces el Real, siendo el Real 4 maravedíes, 32 maravedíes en total. Esto es lo que más está moviéndose por aquí, la falsa. Entonces yo creo que lo que debemos hacer es imitar la falsa haciendo la buena. Y así nace el real que cuenta 8 reales, el real de A8, que acabará dividiendo el dólar y manteniéndose vivo hasta las puertas del siglo XXI en la bolsa más importante del mundo, la de Wall Street. No me digas, querido Ángel, no me digáis, queridos argonautas, que no es apasionante.
2: Desde luego, tú fíjate, conectar el siglo de oro con Wall Street, y hace 4 días, como tú bien decías.
3: A mí me parece increíble. Yo lo que me pregunto, cuanto más historia estudio, cuanto más me preparo para mis novelas, lo que me surge cada día con más frecuencia es, ¿pero por qué no me explicaron a mí esto en el colegio? ¿Cuántas cosas se nos han quedado en el tintero con esta historiografía negrolegendaria que nos han caído encima? Que sí, que repetimos, ha habido cosas malas, pero no sé, me parece que tenemos muy poco cariño por lo que fuimos y lo que somos y que deberíamos cuidarnos un poco en ese aspecto.
2: Francisco Narda, La esquina de la historia, el siglo de oro durante esta temporada. Un abrazo muy fuerte y hasta la próxima.
3: Hasta la próxima, querido Ángel.
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4: 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Un imprudente se atrevió a escupirme tales palabras a la cara, y su cuerpo yace en el monte, sin cristiana sepultura. Atravesado de punta a punta por mi sable, el cuerpo devorado por las bestias y su alma perdida en el infierno de los insolentes.
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1: Y por aquí tenemos ya a nuestro querido amigo Ignacio Palacios, porque este es el tiempo de 5 semanas en globo. Y hoy vamos a hablar de un personaje que es muy cercano a Tenerife. De hecho, hay varios sitios que, a los que se les puso su nombre y que recuerdan pues ese viaje que realizó a Tenerife. Vamos a hablar, Ignacio, de Alexander Humboldt.
2: Alexander von Humboldt o Alejandro de Humboldt, como queráis, ¿eh? Pues sí, efectivamente, hoy hablamos de este gran científico, una gran personalidad de la exploración científica, un biólogo, un humanista, un geógrafo, un astrónomo prusiano que realizó en el siglo XVIII durante 5 años un viaje de exploración por la América meridional española, pues revelando dimensiones desconocidas hasta entonces del continente. Sin embargo, hoy nos vamos a centrar exclusivamente en su etapa inicial del viaje, en las Islas Canarias y concretamente en la estancia durante 6 días en la isla de Tenerife.
1: Y fueron 6 días, pero que dejaron huella.
2: Hombre, ya te digo, dejaron huella importante para no solamente para los propios canarios, sino para el mundo de la ciencia. Pero analicemos un poco la figura de Alejandro de Humboldt, un personaje que nació en 1769 en el castillo de Tegel, cerca de Berlín, en el seno de una familia aristocrática prusiana, donde recibió una completísima educación que despertó en él muy pronto la pasión por las ciencias naturales y por los viajes. La inquietud de Humboldt era descubrir cómo funcionaba la naturaleza, cuáles eran sus conexiones, y su sueño era viajar tan lejos donde fuera posible y estudiar y comprender la naturaleza sobre el terreno.
1: Y entonces pues se le ocurrió empezar por América, pero antes de llegar a América pasó aquí por Canarias y pasó por Tenerife.
2: Efectivamente, Alejandro de Humboldt planifica un inmenso viaje por la América Meridional, se la paga de su propio bolsillo, y al que no iría solo, iría acompañado de un gran naturalista y botánico francés que se llamaba Aimé Bonpland. Con este propósito, en marzo de 1799, Humboldt y Bonpland viajan a Madrid, donde conocen a Mario Luis de Urquijo, que era secretario de Estado del rey Carlos IV, quien les tomó bajo su protección y donde obtuvieron los salvoconductos necesarios para explorar las provincias americanas bajo el dominio español. Nueva España, lo que es actualmente México y Centroamérica, Nueva Granada, las actuales Colombia y Venezuela y el Reino del Perú. El 5 de junio de 1799, los dos hombres embarcan en La Coruña, en la corbeta Pizarro, equipados con valiosísimos instrumentos científicos rumbo a Venezuela, pero haciendo una primera escala en las Islas Canarias.
1: Y tardó, estoy calculando, y tardó algo así como 14 días en llegar desde La Coruña a Tenerife.
2: Sí, sí. Sí, era un viaje baladí.
1: El 19 de junio de 1799 y llegó a Santa Cruz de Tenerife.
2: Sí, sí. Y además llegó con cierto peligro, que no hay que olvidar que España estaba en guerra con Inglaterra, con lo cual los buques y los navíos de la Armada Británica estaban patrullando por ahí para bloquear puertos y hacerse con buques españoles. Pero bueno, vamos a lo que tenemos que ir. El 19 de junio de 1799, por la mañana, los viajeros de La Pizarro tienen a la vista la isla de Tenerife. A pesar de una bruma intensa, con los primeros rayos del sol pudieron ver con emoción a lo lejos la cumbre del Teide, ¿no? Después de ser autorizados por el gobernador, pudieron desembarcar en la rada de Santa Cruz, y lo primero que perciben cuando empiezan a pasear por las calles de Santa Cruz fue un inmenso calor, ¿no? Tremendo calor. Aunque lo describen también como una ciudad muy agradable, con una población cercana a las 8.000 almas. Eso sí, decían que era gente muy pobre. Quedan admirados por la flora del lugar, los huertos, los bananeros, los papayos, los datileros y otros vegetales que hasta entonces solamente habían conocido y visto en invernaderos, ¿no? Y bueno, así llegan al 20 de junio, el segundo día, donde se ponen en camino para visitar la villa de la Laguna, que se elevaba ya a 682 metros sobre el puerto de Santa Cruz. Viajaban con muchísima dificultad sobre mulos en barrancos estrechos y tortuosos, fuertemente inclinados, no, nada que ver con las vías de comunicación que hay ahora, evidentemente. Y a medida que se aproximaban a la laguna, pues aprecian un un mayor frescor en el ambiente. La describe en la ciudad rodeada de molinos de viento y de cultivos de trigo y con casas sólidas donde crecen plantas en sus muros. También pasan por el Valle de Tacoronte, lo describen como una naturaleza majestuosa. Precisamente sobre el Valle de Tacoronte escribía Humboldt, decía, después de haber recorrido las riberas del Orinoco, las cordilleras del Perú y los hermosos valles de México, confieso no haber visto nunca en ninguna parte un cuadro más variado, más atractivo y más armonioso por la distribución de masas de verdura y de rocas como la que he visto aquí. En este contexto llegan a la villa de la Orotava, donde lo definen como un valle de uno de los mayores espectáculos de la creación. Visitan ahí el jardín botánico o el jardín de aclimatación, donde Humboldt describe las primeras plantas del mundo tropical y queda fascinado por la variedad. Pues después de un intenso día de emociones, hacen noche en el puerto de la Orotava, lo que hoy es el puerto de la Cruz, donde se alojan en la mansión de un personaje que se llamaba don Bernardo Colgan, un personaje que tenía su origen en el siglo XVII y donde tienen la oportunidad de admirar, medir y estudiar una especie única en Canarias, el drago, el árbol sagrado de los guanches, cuya savia dicen que es roja como la sangre. Pero y que utilizó como referencia Humboldt para hacer la primera medición del Teide, del pico del Teide.
1: Este hombre no paraba, ¿eh?
2: No
1: Porque
2: paraba, no paraba.
1: después de la Orotava, al
2: Sí,
1: día siguiente al Teide.
2: efectivamente, el tercer día ya inician la ascensión al Teide. El 21 de junio por la mañana inician el ascenso. Partieron de la villa de la Orotava a través de un sendero estrecho y pedregoso, conocido como el Camino de la Chasna, una antigua vía de comunicación, ya utilizada en tiempos prehispánicos, ¿no? Les acompañaba además el vicecónsul francés Legros y algunos guías. Bueno, pues el camino les conduce a un hermoso bosque de castaños o monte de castaño, donde admiran los brezos arbóreos, el bosque húmedo de Laurisilva, este fósil viviente propio de las zonas subtropicales. Se encontraba ya a una altitud de 1.015 metros, donde se detienen a proveerse de agua en un manantial natural, conocido como el Pino de Dornajito, donde allí admiran una impresionante vista del mar y los magníficos bosques de pino canario, ¿no? Continúan la ascensión hasta la Roca de la Gaita y el Portillo, un paso estrecho entre colinas basálticas y donde se abría a su vista una inmensa caldera volcánica a la que llamaban las Cañadas, en cuyo centro majestuoso se erguía el volcán del Teide. Allí hicieron noche en el sitio denominado Estancia de los Ingleses, un refugio del viento y del frío que se encontraba a 2.982 metros y una temperatura por debajo de los 5 grados. Durmieron sobre rocas calcinadas, pero con una vista espectacular de la cumbre del Teide y rodeados de tajinastes y retamas, esas plantas espectaculares únicas en este entorno del Teide.
1: Yo, como lo conozco, te estoy escuchando y estoy haciendo el recorrido con la imaginación. Bueno, la imaginación, no, con el recuerdo.
2: No lo recuerdo.
1: Bueno,
2: Un recorrido que es recomendable para todos los argonautas porque
1: y
2: es
1: el
2: una preciosidad.
1: cuarto día que se atreven a subir
2: El
1: al
2: cuarto
1: cráter del
2: día,
1: Teide.
2: 22 de junio de madrugada, el resplandor de las antorchas de pino, con el resplandor de las antorchas inician la marcha hacia la cima del pico. La escalada se haría por el lado noroeste, atravesando un altiplano conocido como Altavista o Estación de los Neveros. Estaban ya a 3.368 metros de altitud, donde los indígenas se proveían de hielo para luego venderlo a la ciudad y donde allí visitaron la Cueva de Hielo, un pequeño glaciar subterráneo interesantísimo. Caminando penosamente sobre las lavas, rotas del mal país, alcanzan la Rambleta, donde se eleva el pilón o pan de azúcar. Esta última estructura eructiva en la cumbre del Teide serían ya los últimos 200 metros de ascensión. El caso es que a las 8 de la mañana los viajeros, ateridos de frío, con dificultad para mantenerse en pie debido a los fortísimos vientos, pueden asomarse al borde exterior de la caldera casi perpendicular. Se hallaban ya en la cima del Teide a 3.715 metros sobre el nivel del mar. Desde la cima pudieron contemplar la vista de todo el archipiélago de las Islas Afortunadas y allí Alejandro de Humboldt cumplió su sueño de vulcanólogo y se despide con emoción de la excursión, escribiendo en su diario: "En pocos minutos bajamos lo que con tanto trabajo habíamos escalado. Sentimos abandonar aquel lugar solitario y en el que la naturaleza se muestra con todo su esplendor". Humboldt y Volpán abandonaron la isla de Tenerife después de unos días, el 25 de junio, para no volver jamás. Les esperaba un viaje inolvidable de 5 años por el continente americano. Su expedición marcó un hito en la historia de los viajes científicos.
1: Ya te digo, estuvo solo 6 días, pero dejó huella. Ignacio Palacio, 5 semanas en globo. Hoy hablando de la figura de Alexander, ¿cómo era, Ignacio? Alexander von Humboldt.
2: Alexander von Humboldt.
1: Y aquí en Objetivo la Luna, Alejandro Humboldt.
2: Y aquí entre nosotros, Alejandro.
1: Un abrazo muy fuerte y hasta la próxima semana.
2: Un abrazo muy fuerte, hasta la próxima, Ángel.